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8: 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En Radio 1 son las
9: 7:02.
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0: éxitos en la voz de Luis Alfonso, el señorazo, el hombre Popayán.
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0: Artista caucano que hace parte de la programación de Radio 1, la de 1, en esta noche ya del jueves 18 de junio. Aquí estamos conectados porque Radio 1 es mundial. Buenas noches.
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0: Aquí estoy a través de Radio 1, la de 1. Hola, hola, Colombia, buenas noches, bienvenidos. Qué bueno estar de nuevo al aire con ustedes. Qué placer, qué felicidad, qué alegría, qué emoción, definitivamente. Qué felicidad tan enorme y tan grande poderles acompañar en esta noche del jueves. Hola, hola, Colombia, buenas noches, ya está en el aire. El sistema Radio 1, la de 1, 29 emisoras en todo el país. El sistema musical más grande de Colombia y orgullosamente pertenecemos a RCN Radio. Abracitos para todos, buenas noches, aquí ya está. Como siempre, como todos los días, con gusto y ganas, con mucho ánimo, su eterno amigo el arriero.
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0: Estoy a través de Radio 1, la de 1 y quiero saludar a todo el país. A todos nuestros hermanos colombianos, a toda nuestra familia del despecho, a toda nuestra familia de uno que se conecta desde ya. Y vamos a estar aquí hasta pasada las 10 de la noche para vivir también las emociones del mundial. Conectados con todo el país, nuestras 29 emisoras, el sistema musical más grande de Colombia lo tiene RCN y se llama Radio 1, la de 1. Por eso, por donde pasa uno, se escucha Radio 1.
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0: Inicio saludando a mi familia de Radio 1 Bogotá. Un abrazo a toda la gente que está en la capital del país que nos escucha a través de Radio 1 Bogotá. Buenas noches a toda la gente del departamento del Quindío que nos escucha a través de Radio 1 Armenia. Hola, hola, Armenia, buenas noches. Un abrazo a toda la familia de Radio 1 Barbosa, Radio 1 Barranca Bermeja, Radio 1 Buenaventura, también en nuestro puerto, bello puerto del mar, mi Buenaventura, donde se aspira siempre la brisa pura. A la familia que nos escucha en Radio 1 Buga 106.1. La del milagroso Buga, un abrazo a toda la gente de Radio 1 Buga. También estamos con la familia de Radio 1 Cali 100.5 FM, conectados con Radio 1 Caucasia, Radio 1 Cúcuta, que está en Cúcuta y en la frontera con Venezuela, ahí suena Radio 1, Radio 1 Fredonia para el departamento de Antioquia. Estamos con Radio 1 Fusagasugá, también conectados con Radio 1 Girardot. Buenas noches a la familia de Radio 1 Ibagué para todo el departamento del Tolima. Saludazo a la gente de Radio 1 Oriente y todo el municipio de La Ceja. Saludazo también a la gente de Radio 1 Lorica. ¿Cómo están? Buenas noches. Saludo a la gente de mi tierra hermosa, Manizales. Radio 1 Manizales, todo el departamento de Caldas. Los quiero mucho. Tierra cafetera, ganadera, próspera y de gente bonita, la gente del departamento de Caldas. Radio 1 Medellín. Saludos a la 1 de los Paisas, Radio 1 Medellín con el Gabo. Abrazos a Radio 1 Neiva y todo el departamento del Huila. Muchas gracias por estar conectados en esta noche con nosotros. Radio 1 Ocaña también. Radio 1 Pasto para todo el departamento de Nariño, toda la costa nariñense que está con Radio 1 Pasto. Buenas noches. Radio 1 Popayán para todo el departamento del Cauca. Saludos especiales. Radio 1 Pereira y todo el departamento de Risaralda con una sola, con Radio 1, la de 1. Radio 1 Río Hacha para toda la Guajira. Radio 1 San Andrés en la isla y todo el archipiélago también tiene su Radio 1. Radio 1 San Andrés, buenas noches. Radio 1 Sevilla para todo el norte del Valle del Cauca. Radio 1 Sogamoso. Radio 1 Tunja y todo el departamento de Boyacá. Muchas gracias por estar con Radio 1, la de 1. Radio 1 Villa de Leyva. Buenas noches a toda la gente de Villa de Leyva. Tierra bonita también. ¿Cómo están? Radio 1 Valledupar. Saludos especiales para todas las emisoras Radio 1 en el país que se conectan en las noches mundialistas. Somos una sola señal, una sola emisora, Radio 1, la de 1. Y tenemos una sola línea nacional habilitada. Ya mismo para que ustedes empiecen a enviar su reporte. reporte, audios, mensajes, no llamaditas, por ahí no recibo llamaditas, pero sí todos sus mensajes. Reportes en la línea nacional habilitada, 322-499-1005, 322-499-1005, se lo repito, 322-499-1005, buenas noches Colombia. A las 8 de la noche les vamos a estar contando todo lo que tenga que ver con movimientos en el partido entre la selección de México y la selección de Corea del Sur. Todo lo tiene la de uno, Radio Uno. Abrazos para todos mis compañeros en las diferentes ciudades, corregimientos, municipios que disfrutan de estas

0: cuando se trata de vallenatos número uno, ustedes ya saben que todos lo sintonizan a través de Radio 1, la de 1, Radio 1, la de 1, que es mundial.
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0: Radio 1, que por donde pasa uno se escucha Radio 1, toda la gente del comercio, todos los taxistas, la Fuerza Amarilla, todos los taxistas, los ojos y los oídos de las ciudades. Los taxistas que siempre están para servirle a uno. Un abracito a todos los uno conductores. Gracias por estar con nosotros. Gracias por estar con Radio 1, la de 1. La emisora del mundial.
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0: Somos mundiales y en este momento estamos a través de todas las emisoras Radio 1 Colombia. Son las 7 de la noche, 35 minutos. Línea nacional habilitada para todo el país. Solamente para mensajes o noticas de voz. 322-499-1005. 322-499-1005. Hoy respiro fútbol, respiro mundial. A las 8 de la noche tendremos toda la información del partido entre México y Corea del Sur. Por ahora, hoy con saluditos a través de la línea de uno, el uno WhatsApp, 322-499-1005. Dice, hola Radio 1, buenas noches, un gusto saludarlos. Estoy desde Cúcuta. Soy la señora Nidia en la tienda Sebas, trabajando, pero siempre en compañía de Radio 1 de 1. Desde muy temprano y hasta la medianoche, escuchándolos a través de Radio 1 Cúcuta. Saludo a toda la gente del municipio de Los Patios. Carmen Zenaida Bautista, disfrutando de Radio 1, la de 1. Muchas gracias, dice por acá. Hola, Riero. Saludos, buenas noches. Reportando sintonía desde Candelaria, Valle del Cauca. Joan Salcedo, ¿qué más, parcero? Lleno que un abrazo por acá hoy al WhatsApp a escuchar sus mensajes. Hola, Radio 1, Colombia, buenas noches.
3: Radio 1, la de 1, desde Sogamoso, Boyacá, fiel sintonía.
4: Hola, Radio 1, la de 1. Motivado, sintonizado desde Cali.
5: Hola, Rierito, reportando sintonía desde mi amarillito para mandar un grato saludo a Sevilla, Valle del Cauca, a Isleni, el Emir Serna Morales.
6: 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Iván Daza, desde Palmira, Valle.
7: Reportando sintonía desde Venecia, Cundinamarca, panadería Figopan, Juan Figueredo y familia Figueredo. Un cordial saludo a toda nuestra gente de Radio 1, a nivel nacional también.
8: Muy, pero muy buenas noches, mi arrierito, conectada como siempre con Radio 1, la de 1, subile, subile, con la Pati toda una vida. Los quiero mucho, abrazo inmenso, Dios los bendiga, feliz turno.
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0: Un abrazo, dice, hola, buenas noches, Radio 1, reportando sintonía desde Sevilla, Valle, Blanca Beltrán. Doña Blanca, ¿cómo está? Muchas gracias. Dice, buenas noches, Radio 1, la de 1, reportando desde el barrio Mojica 2, en la ciudad de Cali. Saludos, el granero Berna. Dice, un saludo muy especial para toda la gente en la ciudad de Pasto, para Jairo Fernando Díaz y Jonathan Orlando Riascos. Gracias, Radio 1, la de 1, uniendo al país. Eso es lo más emocionante. Eso es lo más emocionante, estar en esta noche con ustedes. Por eso quiero ya mismo, arriba el ánimo de Colombia, arriba el ánimo colombianos. Anoche ganamos. Quiero escuchar a la gente de Medellín. ¿Dónde está la gente de Medallo que se reporta ya mismo? En el 1 WhatsApp a nivel nacional, 322-499-1005, que se reporte la gente de Manila, de Manizales.
10: Hola, buenas noches, mi arrierito, reportando sintonía desde Tunja y como siempre, escondida para que no me vean que estoy hablando con Radio 1. Subile, subile.
0: Tranquila, mi amor, que si la echan del trabajo por estar llamando a Radio 1, me busca que yo le ayude a conseguir otro. Yo, no se preocupe por eso. Hola, Radio 1 Colombia, buenas noches.
11: Buenas noches, bendiciones, Radio 1, reportando sintonía del barrio La Nueva Floresta. Arrierito, arrierito, bendiciones para ti. Siempre con Radio 1, las 24 horas del día. Radio 1, subile, subile, Radio 1, la mejor, la mejor.
0: Qué hermosa, oiga, hasta el perrito está con Radio 1, la de 1. Atención Colombia, que tenemos WhatsApp para ustedes. Sí, aquí estoy en línea esperando sus mensajes, sus reportes. 322-499-1005. Esta es Radio 1 Colombia, una sola señal, una sola emisora.

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0: las noches de uno les ponemos mucho color con todas las selecciones del Mundial 2026. Por eso estamos respirando fútbol. 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Son las 7:55, 7:55 en Colombia. Bueno, y donde quiera que usted esté, en otros lugares del mundo, a través de la aplicación de RCN Radio. 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En esta noche conectados con todo el país, estoy muy contento recibiendo saludos de todas partes de Colombia. Dice: hola Radio 1, buenas noches. Un saludo muy especial desde la Ciudad Blanca, desde Popayán. En mi trabajo escuchándolos todos los días, Judy Muñoz. Dice: hola Radio 1, buenas noches, arriero. Los saludo desde Dagua Valle, la familia Zúñiga Labrada. Buenas noches, arriero, desde Nariño, exactamente desde La Unión, escuchando Radio 1, la de uno. Para saludar a Eduardo Andrés y a Esteban, que están trabajando haciendo zapatos en Calzado DM y escuchando Radio 1, la de uno. Y ustedes son los protagonistas de estas noches cuando nos conectamos con todo el país, 29 emisoras, y para todo el mundo a través de la aplicación de RCN Radio. Qué bueno que están aquí, qué bueno que están con nosotros, todos los que están trabajando. Nada más rico que uno trabajar en compañía de Radio 1, que le pone la música que le gusta a uno, que lo acompaña a uno, y la emisora que lo saluda a uno. Hola Colombia, buenas noches.
1: Buenas noches, Radio 1, la de uno. Por acá, desde la vereda Pantanillo, Abejorral, Antioquia, para mandarle un gran saludo a mi amigo Giovanni, que se consigue en...

0: La vereda de Abejorral. Gracias, feliz noche. Radio 1, la de 1.
1: 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Aquí escuchándonos desde hoy va Santander. Pueblito Pesebre de Colombia, Radio 1, escuchando.
2: Muy buenas noches, reportando la sintonía desde Ureña, Venezuela. Radio 1, la de 1. ¡Que viva Colombia!
3: Desde Perú, escuchando Radio 1, la de 1.
4: Exactamente, desde la ciudad de Nazca. Nazca, Perú.
3: Nazca.
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5: Hola, Radio 1, la de 1. Para acá reportando sintonía desde Santiago de Chile. Y quiero aprovechar para enviarle un saludo a mi familia, a la familia Maya, que los extraño mucho.
6: Hola, Radio 1, Radio 1. Saludándolos desde aquí, desde Buenos Aires, Ibagué. Luis Ángel Torres, muchas gracias, que Dios los bendiga.
7: Hola, ¿cómo estás? Feliz turno, Dios te bendiga. Bienvenido a Radio 1. Nunca te había escuchado. Hasta ahora te escuché. Tu voz me parece chévere. Eres locutor chévere. Gracias por llegar a Radio 1. Radio 1 es una de las emisoras mejores. Yo quiero tener este bafle hasta cuando usted se vaya.
8: Yo escucho mucho Radio 1, la de 1. Mi abuelito en total sintonía, tienda Giraldo Rodeo. Aquí siempre, siempre en sintonía. Lo tenemos siempre en sintonía, mi hermano. Bendiciones. Volví al saludo.
9: Buenas noches, Radio 1. Estoy en sintonía aquí en Girardot. Quiero mandarle un saludo de cumpleaños a mi sobrino Jacob Steven Peralta Zanabria, que cumple muchos años más, y que mi Dios me lo bendiga. Muchas gracias, en sintonía aquí de Girardot, Cundinamarca, barrio Rosa Blanca.
10: Con las buenas noches, Radio 1. Te saluda Luis Carlos Severiche Sotomayor, desde acá, desde la ciudad de Envigado. Un saludo a toda la gente de Caucasia, mi pueblo querido. Por allá Radio 1 Caucasia, felicitaciones por la programación también.
11: Un abrazo, papá, muchas gracias. Y ven, porque es que uno se emociona. Acaban de escuchar ustedes solamente un poquitico nada más, porque el Uno WhatsApp de esta noche está loco, está colapsado, muchos reportes. Si quieres hacer parte de esta familia de Uno, que nos unimos todas las noches a nivel nacional, ya mismo agréganos 322-499-1005, 322-499-1005. Aquí voy a estar acompañándoles hasta pasada las 10 de la noche. Yo soy su eterno amigo El Arriero, y en esta noche estoy al comando de Radio 1, la de 1, para todo el país y para todo el mundo con Radio 1.

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3: En Colombia, a través del sistema Radio 1, son las 8 de la noche, 7 minutos. 8:07 la hora con Mieltertos.
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1: Por donde pasa uno se escucha Radio 1, la de uno. Les cuento, van 18 minutos del primer tiempo, partido entre México y Corea del Sur. Sigue 0-0 en Radio 1, estamos en modo mundial.
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1: 322-499-1005, línea nacional, el WhatsApp de uno para todo el país habilitado y para todo el mundo. 322-499-1005, 322-499-1005, dice por acá, hola Riero, buenas noches. Bendiciones en tu programa, me parece genial tu programa, te escucho desde la ciudad sorpresa, desde Pasto, Nariño, y un saludito muy especial para toda la gente del municipio de Huachucal, Nariño.
3: ¡Subile,
1: subile! Dice que es Byron Hurtado, gracias papá, un abrazo para ti, feliz noche, qué bueno tenerte con nosotros, y lo que más me gusta, lo que mejor me parece en tu mensaje es que te encante la programación de Radio 1, la de 1. Que la estés pasando rico, que te las cantes todas y que por supuesto le tengas ese volumen al radio altísimo para escuchar la emisora de uno, Radio 1 de uno, que en las noches estamos en modo mundial, nos conectamos 29 emisoras en todo el país para entregarle los grandes éxitos, información del mundial y por supuesto interactuar y compartir con ustedes. Por eso a las 8 de la noche, 20 minutos por Radio 1 de uno, llegó el momento del uno contra uno, ojo al WhatsApp. El uno WhatsApp de Radio 1 que les voy a recordar para que me ayuden a votar ya mismo es 322-499-1005. 322-499-1005. El uno WhatsApp de Radio 1, la de uno. Porque les voy a presentar dos canciones de un gran artista, artista conocido por todos nosotros, por todos ustedes, como el gran Darío Darío. Dos canciones, ayúdenme a escoger el uno éxito de la hora. La canción número uno es esta, se llama La que se fue, se fue. Canta Darío Darío.
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1: Canción número uno, La que se fue. Y la canción número dos, también de Darío Darío. Hasta le gusta a mi amiga Nelsie en el Uribe Uribe, se llama El muñeco de vitrina.
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1: Ahí está entonces, dos opciones para todo el país. Ayúdenme a escoger una a través de Radio 1, la de 1, Radio 1 Colombia, 322-499-1005. Muñeco de vitrina o La que se fue, los dos son éxitos del gran Darío Darío, dice Radio 1. Buenas noches, escuchándolos desde zona rural de Caucasia, Antioquia, un saludo muy especial a toda la comuna 3 de Barranca Bermeja, saludazo, gracias. 322-499-1005, 322-499-1005, Radio 1 es mundial, buenas noches.
5: Muñeco de vitrina, para mí, saludo Radio 1, la de 1, desde Fredonia, Antioquia.
1: Abrazos.
6: Hola, cariño, aquí reportando sintonía desde Mariano. Papi, coloqué muñeco de vitrina.
7: Radio 1, la 1, muñeco de vitrina. Muñeco de vitrina, Radio 1, la 1.
1: Muñeco de vitrina, hola Radio 1, buenas noches. Buenas.
8: Radio 1, la de 1, subile, subile, papi, el caramelo. ¿Qué le voy a decir, papi? Muñeco de vitrina, mío. Ahí le salió muñequito de vitrina.
1: Ah, ¿qué hacer? Ustedes lo escogen y dicen que la canción ganadora en esta noche de uno de Radio 1 de uno es del gran Darío Darío. Se llama Muñeco de Vitrina. Eso sí, háganme un favor. Háganme un favor, Colombia. Van a ponerle mucho volumen a este tema. Se lo van a cantar y van a decir, subile, subile.

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1: Siempre es bueno escuchar los vallenatos de Jorgito Celedón, porque por donde pasa uno se escucha Radio 1, la de uno. Abrazos, saludos especiales. Por acá me dicen buenas noches, arriero, reportando sintonía con Radio 1 desde Nechí, Antioquia. Un abrazo, gracias a la gente de todo el departamento de Antioquia que está disfrutando de la señal de Radio 1, la de uno. Allá en Antioquia nos pueden escuchar a través de Radio 1 Medellín, Radio 1 La Ceja, que es Radio 1 Oriente, Radio 1 Fredonia. Ya tenemos muchas alternativas en el departamento de Antioquia. Por donde pasa uno se escucha Radio 1. Y saludo para toda la gente que está entonces con nosotros desde Nechí, Antioquia. Dice buenas noches, arriero, reportando sintonía con ustedes desde Sogamoso, sintonizadas. Juan David Becerra Gómez, gracias por la sintonía desde Sogamoso. Dice buenas noches, Radio 1, la de uno. Dios me los bendiga, reportando sintonía. Para ver si me saluda mi papá Rafael Agudelo, de parte de sus hijos, que lo amamos mucho. Es un gran padre. Saludos. Dice por acá, por favor, ¿me puede hacer un saludito? Buenas noches, reportando sintonía desde El Ortigal, Mr. Chorizos Jam. 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Por favor, cuando envíen sus saludos, sus reportes, díganme desde qué lugar de Colombia están con nosotros, porque en esta noche estamos para todo el país. 29 emisoras Radio 1, la de 1 para toda Colombia, y también a través de la aplicación de RCN Radio, que la descargan gratis en su celular. Dice por acá, parcero, buenas noches, saludos desde Cúcuta Norte de Santander. Un amarillito reportando sintonía con ustedes. Jonathan Rolón, saludos Jonathan, ¿cómo vas? Un abrazo, parcero, gracias por la sintonía. Dice por acá, hola Radio 1, buenas noches, reportando sintonía desde Bogotá, Barrio Quirigua. Un saludito para John Cuellar, Duan Beltrán, en la panadería Miss Boronitas Express. Gracias por la sintonía. Y esos saludos, ¿dónde llegan? A la línea nacional que está habilitada esta noche, 322-499-1005, 322-499-1005. Qué bueno que están con nosotros. Sigue el partido, 0 para México, 0 para Corea del Sur, 40 minutos del primer tiempo. Radio 1 Colombia, buenas noches.
2: Buenas noches, mi amigo arriero, aquí reportando sintonía de Barranca Bermeja, Santander, del poder amarillo. Salvador Díaz los saluda. Acá estamos en full sintonía y un saludo para toda la selección Colombia por ese partido tan bueno. Que sigamos ganando. Y saludos también a ustedes por esta programación tan buena. Aquí vamos, recorriendo las calles de Barranca Bermeja. Bendiciones. Buenas noches.
3: Buenas noches, mi arriero. ¿Cómo estás? Aquí como siempre contigo, Nelson.
4: Hola, Radio 1. Buenas noches. Saluditos desde las carreteras del departamento del Cauca. Aquí en la mera destapada.
5: Hola, mi arrierito, bendiciones, reportando sintonía, olvídalo, está en Gorgona, por donde pasa uno se escucha Radio 1, la de uno, subile, subile.
6: Buenas noches, Radio 1, desde aquí de Ureña, soy Marina y quiero mandar un saludo a Huila, a todas mis familiares en Aype Huila y en Neiva Huila, gracias.
7: Buenas noches, Radio 1, Bogotá, aquí de la entrada Ricote, Puerta María, escuchándolo. Subirle Radio 1 Bogotá aquí en Puerto Amarillo, de parte de la familia Reyes en Puerto Amarillo, Ernesto Reyes y mi nieto Eri Javier Ortega y mi señora Nuya Villarreal, aquí escuchándola aquí desde Ricaute, Cundinamarca, Puerto Amarillo, a 5 kilómetros de Girardot, vía Melgar. Bueno, escuchando todo el ancho, lo sintonizo aquí en Girardot, en Radio 1, con Dinamarca. Sí. Bueno, felicidades, bendiciones. Bueno. Que la pase de rico usted con ahí. Subile Radio 1, que esté muy bien, amigo. Chao, chao.
1: Amén, amigo. Muchas gracias. Qué bueno tenerte. Qué linda que es Colombia, definitivamente. Qué hermosa que es Colombia. Qué hermosa que es nuestra gente colombiana. Qué hermoso que es cada departamento de nuestro país, cada municipio, cada vereda, cada cultura, cada comida, sí, cada negocio, cada comercio. Qué bonita que es Colombia y qué linda que se ve Colombia cuando está unida en una sola señal, la señal de Radio 1, la de uno, en esta noche del jueves. Dice subile, reportando sintonía desde el Espinal, Tolima, la familia Reyes, diciendo que por donde pasa uno se escucha Radio 1.

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0: Que no falte nunca el vallenato número uno del gran Diomedes Díaz. A través de Radio 1 de 1, estamos por Radio 1 Colombia. Buenas noches.
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0: Aquí estoy acompañándoles a través de Radio 1, la de 1, 29 emisoras en todo el país. Y a través de la aplicación de RCN Radio, que la descarga gratis en su celular. ¿Cómo le va? Buenas noches. Son las 9 de la noche, 10 minutos, 9:10 en Colombia. Saludo a todos los departamentos, todos los municipios, a todos los oyentes número uno. Les recuerdo que tengo habilitada una línea, un WhatsApp a nivel nacional, donde puedes dejarme tu reporte ya mismo. Saludito, ¿desde dónde me acompañan? ¿Cómo les va? 322-499-1005, 322-499-1005, 322-499-1005. Dice por acá, buenas noches, Radio 1 de 1, la mejor. Escuchándolos desde el balcón del Patía, en Balboa, Cauca. Saludo a la gente del Cauca que nos escucha a través de Radio 1 Popayán. Allá también tenemos nuestra Radio 1, la de 1, Radio 1 Popayán. Gracias por la sintonía a toda la gente del Cauca. Disfrutando de nuestra señal, Radio 1, la de 1 también. A todos nuestros hermanos que reportan sintonía, dice por acá, buenas noches, arriero. Reportando sintonía con Radio 1, la de 1 desde Neiva. ¿Cómo va la gente de Neiva? Saludos. Recuerda ya mismo reportarte a través del 1 WhatsApp habilitado esta noche para todo el país, que es 322-499-1005.
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0: Casi que no viene México, viene México, viene México, viene México. 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

0: Selección de México, 6 minutos, segundo tiempo. 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México tiene 1, Corea del Sur 0, partido que se juega en esta noche. 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
0: Dice por acá, buenas noches, reportando sintonía con Radio 1, la de 1, la mejor desde Barrancominas, Guainía. Abrazos para ti, 322-499-1005. Feliz jueves de 1 con Radio 1.

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1: Numeral, hoy respiro mundial. Numeral, fútbol RCN, es la noche de uno con Radio Luna de Uno. Se juega el partido entre México y Corea del Sur. 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
1: Y a mí me encanta que los protagonistas en las noches y todo el día a través de Radio 1 de Uno y Radio 1 Colombia sean ustedes los oyentes. Por eso tengo una línea nacional habilitada, uno WhatsApp. Por ahí no recibo llamaditos, pero sí los puedo leer, los puedo escuchar a través del 322-499-1005. 322-499-1005. Estamos en vivo, son las 9 de la noche, 22 minutos. Hola, Colombia.
2: Guerrero, hermano, ¿cómo va la cosa desde Zarzal Valle? La tierra que endulza Colombia. La familia Urdinola, hermano, la familia Urdinola desde Zarzal Valle, sintonizados con Radio Una, la de Uno. Aquí escuchando, hermano, que ya va ganando México, ¿no?
1: Sí, señor.
3: Rierito, rierito, ¿cómo diría la brujería mi papá? Desde las calles de Cali, amarillito. Otra noche en ocho.
1: Un abrazo, papá, a toda la gente que nos escucha en Radio 1 Cali 100.5 FM.
4: La hora Radio 1, la de uno, qué bueno escucharlo, hombre, qué bueno, qué buena sintonía aquí por acá en Miranda, Cauca, con ese ambiente tan bueno que tienen ustedes, muy bueno. Qué triunfo el de la Selección Colombia ayer, muy bonito, muy bonito. Y ganamos sin necesidad de al que nos ayudara el árbitro como la Argentina, pero nosotros solo hicimos el partido. Esos jugadores son unos verdacos, que Dios los bendiga. Muchas felicitaciones a todos los jugadores y a todos los hinchas, a todos los colombianos. ¡Viva Colombia, mi patria querida!
1: ¡Viva!
4: Y acá Miranda, Cauca, Asdrúbal Trujillo.
1: Don Asdrúbal, gracias.
5: Reportando sintonía desde Samacao, Boyacá. ¡Súbile, súbile!
1: ¡Súbile a eso en Samacao, Boyacá!
6: ¡Súbile,
5: súbile! ¡Súbile, súbile! Reportando desde acá, desde Armenia, Quindío. Con ese disco se cae el café solo acá en Armenia.
1: ¡Un abrazo! ¡Súbile! Toda la gente de Radio 1 en Armenia. ¡Faber, el DJ Faber! ¡A Popocho! ¡A la Crespa en Radio 1 Armenia! Dice, buenas noches, para saludar a todos los oyentes, estoy en Sonsón, Antioquia. Gracias a la gente de Sonsón, Antioquia, conectada con Radio 1, la de 1. Buenas noches.
7: Porque no me contestas, bebé, si estás en línea. Yo soy una persona mayor, responsable, vivo en San Andrés. Por eso mandé ese mensaje tan exclusivo.
1: Un abrazo, mi reina hermosa, desde San Andrés, Islas. No importa tu edad. Después de que no se envejezca tu alma, tu corazón, que tu fe siga siendo la mejor, intacta, y eso sí, conectada siempre con Radio 1. Dice, hola, Riero, buenas noches por las carreteras de Santander, conectados con Radio 1, la de 1. Muchas gracias.
8: Buenas noches, mi amor. Gracias porque me dieron el pase para ir a celebrar mi cumpleaños el 26. Gracias, los quiero mucho.
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1: Y desde Chigorodó, Antioquia, dicen Radio 1, buenas noches. Reportó sintonía de Chigorodó, Antioquia, conectado con la de 1. Muchas gracias. Todo el país, una sola señal. En esta noche, por donde pasa uno, se escucha Radio 1.
9: No,

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1: Gracias Johnny, Johnny Rivera. Los artistas de la música popular saben que en todo el país tienen su casa, y la casa de la música popular en toda Colombia, 29 emisoras, se llama Radio 1, la de uno. 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
1: Estamos conectados con todo el sistema Radio 1 en todo el país. Un abrazo para toda la gente que está sintonizando y reportando desde Radio 1 Pereira. Muchas gracias por la sintonía. Abracito a toda la gente del departamento de Risaralda.
3: Hola, arriero, buenas noches. Desde Ocaña, Norte Santander. En sintonía de la de uno.
1: Saludos.
4: Arriero, bueno, buenas noches. Güey, ¿qué fue que las abuelas se volaron del asilo que están pegadas de Radio 1, la de uno?
5: Muy buenas noches, mi hermano, reportando sintonía de Barranca Bermeja, Santander, que escucho mucho Radio 1, la de uno. Subile.
1: Gracias, papá, un abrazo, dice buenas noches, arriero. Estoy conectado con Radio 1, la de uno. Freddy Tobar, reportando sintonía desde la vía Yondó, Antioquia, a Barranca Bermeja, Santander. Que la Virgen del Carmen me acompañe, los conductores, como los quiero. Dice, hola, arrierito, buenas noches, reportando sintonía desde Yumbo, para darle un saludo a mi esposa Alexandra, a mis hijas Sara, María José y Meredith. Saludos desde Yumbo, conectados con Radio 1, la de uno. En Yumbo nos escuchan por Radio 1 Cali, Radio 1 Buga, en todas partes. Hola, Radio 1, buenas noches.
6: Buenas noches, arriero, 8:30, reportando sintonía, La Tebaida, 8:30.
1: La Tebaida, Quindío, dice, hola, Radio 1, la de uno, un abrazo a todos los conductores son de uno, todos siempre están con Radio 1, dice Radio 1, buenas noches. Radio 1, la más escuchada en todos los rincones de Colombia. Soy de Caucasia, pero vivo en Río Negro. Acá estamos sintonizados con Radio 1, la de uno. Quiero mandarle un saludo a mi esposo Víctor Sánchez, de parte de su hija también, para recordarle que somos muy felices a su lado. ¡Subile! ¡Qué bonita las familias unidas! Dice por acá, buenas noches, arriero, reportando sintonía con ustedes desde Radio 1 Cúcuta. ¡Subile! Gracias. Hola, Radio 1, buenas noches.
7: Mucho Radio 1, la de uno. Subile, arrierito. Aquí saludando a los del Popular, el viejo Fierrazo, mi hijo. Para saludar a un saludito a la hija mía, Angie Paola Quintero.
1: Yo, Fierrazo. Gracias, mi rey.
8: Lo que me han escrito ahí es que está participando, pero hasta ahorita no sé nada, ni me han dicho nada. Que no me van a dar sin mi boleta para ir al concierto de Johnny Rivera y al concierto de Luis Alberto Posada, papá.
1: Un abrazo, reina. Bueno, ya vamos a revisar qué es lo que está diciendo ahí la muñeca, que está alegando. Mi amor, estamos en Mundial, deje de alegar, por favor, que te la lleva el Viruñas. 9:43 en el Overo, en el Valle del Cauca, está mi amiga Nelly. Un abrazo para Nelly. Ella hace parte de mi fábrica de los borrachos, Nelly. Un abrazo para Nelly. Para toda la familia del maestro Hernán Gómez, que están siempre en sintonía de Radio 1, la de uno. A propósito, subile a eso. Subile. Radio 1 Colombia, aquí está el uno éxito de la hora, Hernán Gómez, el señor de la cantina. Hasta me gusta, te juro que me gusta. Se llama La Quincena.
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2: 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Son
3: las 10 en punto.
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1: las 12 en punto.
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0: hacerle subir a las mañanas de uno. Buenos días. Buenas.
1: Good amanecen? Morning.
0: Gracias. Buenos Hello. Días por la mañana.
1: Sí. Konnichiwa.
0: He querido aprender estas lenguas también indígenas. Estaba viendo el día de la inauguración del mundo y dije, ve, que uno no sabe que tenemos una cantidad de idiomas en Latinoamérica dentro de cada país con sus lenguas nativas.
2: Es cierto.
0: Y uno nunca se da ni por enterado.
2: Es verdad.
0: Me parece una cosa chévere poder aprender.
2: A mí me parece muy chévere que hayan implementado lo del lenguaje de señas.
0: Claro.
2: En el fútbol, claro.
0: Oye, a mí, nunca en el colegio que una clase, vamos hoy a ver cómo se dice en quechua, cómo se dice en chipcha, alguna cosa.
1: En Emberachamí, por ejemplo.
0: Pero sería bueno.
2: Sí.
0: O sea, nuestras raíces, de dónde venimos.
2: Empezando por los madrazos, ¿no? Que me enseñen cómo decir madrazo en otro idioma.

0: Aunque no creo que sean tan groseros nuestros antepasados.
1: No, no, para nada.
0: Eso pues, se fue como medio en el camino. Yo creo que esa, las groserías las traemos de los españoletes.
1: Hijo. Sí, sí, sí.
0: ¿Cierto? Bueno, aunque bueno, qué bueno aprenderlas, porque qué manera, digamos, usted tratando de meter una puntilla con un martillo y que ¡pum! Le pegue en el dedo. O cuando usted se pega en el dedo chiquito del pie con algo.
1: Y usted no va a decir.
0: ¿Cómo expresar?
1: Bendito sea mi Dios, me aporrié. Aleluya.
2: Pero ustedes sabían que de verdad en otros países dicen que los madrazos más deliciosos de pronunciar
1: son los colombianos.
0: Tenemos algo que exportar.
1: Sí, no, total.
0: ¿Sería que me pongo a hacer asesorías, coach?
2: Ay, no, Diego.
0: Sé grosero, no sé, le tengo que poner algo. Y triunfa.
2: Llevamos aquí mucho tiempo tratando de decirle que ponga las conferencias y él sigue perdiendo
0: punta. A esta hora de la mañana vamos a saludar a la gente que nos escucha en los rincones más recónditos del planeta, gracias al streaming, ¿cierto? Que tenemos en la app de RCN Radio, donde ustedes descargan la aplicación de Radio 1, loguito azul arriba, en la mitad las ciudades del país. Ustedes le dan Pereira, ahí nos pueden tener. Y claro, siempre nos reportan sintonía desde los lugares que son increíbles para nosotros. Por ejemplo, Edison, ¿desde dónde nos saludan el día de hoy?
1: Voy a saludar la gente que está en Italia porque nos escuchan en la provincia de Bastardo.
0: Ay, mucho chino sin padre ahí.
2: No.
0: Mucho muchacho sin papá.
1: En la provincia de Perú ya queda Bastardo.
0: Vea usted.
2: Qué sí, falta. Sí.
0: Mucha madre soltera también.
1: Sí. Horrible. Oiga, a propósito del mundial.
0: Le sí, parece. Es que lo diga así para que no nos cobren.
1: Sí, sí. Es que... Vea, saludo para la gente que nos escucha en el Chupadero.
0: ¿Cómo? Dios mío, bendito, ¿en qué se la pasarán allá todo el día?
1: En todo caso, quedan Guanajuato, el Chupadero.
0: Vean, para que vean. ¿Cómo? Bueno, falta ver qué tipo de chupadero, porque nosotros también le decimos chupar a beber trago.
1: Claro, de chupe, chupe.
0: ¿Cómo? Exactamente.
2: ¿Cómo serán las atracciones turísticas?
0: Pues imagínate.
1: ¡Oh! Imagínate.
2: Se las van a poner a chupar gratis por allá helado, uno no sabe, mal pensados. ¿Qué estarían pensando?
1: Pero vean.
0: Pero se pasa rico en chupadero.
1: Sí. Pero igual, si no se amañan en el chupadero, se pueden ir para las tetillas.
0: ¡Ay! Fíjate, bueno, para los. Pues no sé.
2: ¿Para los hombres?
0: No, pero debe no porque no sentimos nada y yo creo que más.
2: Por eso, más pero ustedes buscan el lugar para ir a visitarlo.
0: Ah, bueno, sí, exacto. Sí.
1: Todo caso queda en Puebla, las tetillas.
0: Las tetillas.
1: Sí.
0: Ay, qué bueno, qué bueno, qué bueno. Hay que ir a visitar. Me imagino que es un sitio muy montañoso.
3: Buenos días,

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0: Mañana del viernes con las mañanas de uno de Radio 1, la de uno. Recuerden que este fin de semana hay ley seca, hay segunda vuelta presidencial. Pórtense bien.
1: Sigue el mundial.
0: Sí, total.
1: Cumplir con la democracia. Afortunadamente tenemos ese privilegio todavía, ¿no? De poder elegir a nuestros gobernantes. Lo hemos hecho muy bien en los últimos.
2: Pues digamos.
1: Hecho muy bien en los últimos 40 años. No nos vayamos ahora a equivocar.
2: El tema es pedirle a Dios por quien sea que quede, que nos deje un buen país. Ya.
1: Sí.
0: Que sea en el padre Diego Jaramillo y Amparo Grisales.
1: Sí.
0: Déjales un buen país.
1: Sí. Que cumplan con lo prometido.
2: Sí, porque ellos son el futuro.
1: Sí. Bueno, a esta hora de la mañana quiero comentarles para que les vayan a salir de su vehículo de casa que se restringe la circulación de vehículos particulares según el último dígito del número de placa hoy viernes. A los vehículos con placas terminadas en 8 y 9.
0: 8 y 9 para hoy. Recuerden, motos con el que comienza, carros particulares con el que termina 8 y 9.
1: Esta medida está rige a partir de las 6 de la mañana y va hasta las 8 de la noche. Para que no se dejen coger por ahí. De inmediato se activa el dedómetro de Lorena, que nos va a indicar cómo estará el estado del tiempo en el eje cafetero.
0: ¿Cuál dedo va a sacar hoy?
2: Bueno, el corazón, el del medio.
1: Ese es largo.
0: Okay. El anular.
1: Cuidado con la forma en que lo saque, que puede ser ofensivo.
2: Sí. Puedo chuzar a alguien.
3: Sí. ¡Por delante!
2: Sí. Está haciendo como frío.
3: Por detrás.
2: Por detrás. Vea. Siento como medio vientico.
3: Por delante.
1: No coma frijoles.
3: Por detrás.
1: Y menos que están tras de
2: está
1: chao.
2: Está como raro.
1: Bueno, el dedo de Lorena. En el dedo de Lorena todo lo puedo.
2: Hay frío.
1: A esta hora de la mañana, 18 grados centígrados en la capital del eje cafetero, con probabilidad de precipitaciones del 55%, la humedad del dedo de Lorena es del 74%, y por detrás siente viento a 3 kilómetros por hora. Llegaremos a una máxima por delante del 27 grados centígrados, pero por detrás, o sea, al final de la tarde, tendremos un viernes con tormenta eléctrica dispersa.
0: ¡Ay, Dios mío!
2: No.
1: Lleve un paraguas por si las
0: Por lo menos no dijo que habían fuentes ventarrones o algo así.
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1: Súbile, súbile a Radio 1, la verdad. Ay, hablando de tanta pendejada, ya me antojaron de calentado.
2: Cierto, con frijoles.
1: Ay, qué rico.
2: Con frijolitos, arrocito así revuelto. Y que cuando quedan tajaditas por ahí, o que un maduro, entonces te hacen unas tajadas y te las ponen por ahí encima.
3: Pero bien madurito.
2: Y al final, un espectacular huevo frito, blandito, encima. Que se, como un volcán, explotará y se bordeará por toda esa montaña de arroz con frijoles.
1: No, que hijo de madre me hicieron dar ustedes.
3: Y para rematar esa combinación, un chocolate con leche.
2: Sí, señor. Ah, bueno, y a última hora, ya usted sentado ahí en la mesa, ya usted le va a dar cuchara. Cuando su mamá se acordó, ¡ay, mijo, espere, el choricito, me faltó el choricito! Y pum, le pone el chorizo.
3: ¡Ay, qué rico!
2: Cositas de mamá. Bueno.
3: Ay, no.
1: No hablen de eso con gente rehabilitada de corre que te alcanzo, por favor, gracias.
3: Una mamá que nos traiga.
2: A esta hora de la mañana, por favor, ambiente, música, qué sé yo, para ambientar nuestra frase motivadora del día de hoy, que además luego le da paso al padre Víctor Daniel Ángel Valencia. La frase del día de hoy es la frase número 147. Espero que tenían anotada la 146 ya.
1: Sí, total.
3: Sí, claro.
2: No
3: sí,
2: falta leer. Por favor, me dan la 55 que no, me faltó. Ya. No, eso es como el bingo. Chao. Dice así: los desastres nos enseñan humildad. Así de sencillo. Es una frase que dice Anselmo de Canterbury. Él habla que incluso las crisis tienen algo bueno, pues nos recuerdan nuestro escaso poder frente al mundo.
1: Opa.
2: A veces, cierto, nos han pasado en el mundo desastres, cosas increíbles, pero que nos van enseñando cosas en la vida. Derrumbes, terremotos, pero también lo podemos aplicar a la vida diaria, ¿no? De cada quien. Cuando sufrimos dificultades, estas dificultades simplemente son una especie de moldeamiento para tener más herramientas para enfrentar el resto de la vida.
3: Total.
2: Que no, son miles de circunstancias que nos pueden ocurrir a lo largo de nuestra vida.
3: Sí, uno no se imagina detrás de una dificultad qué crecimiento tan grande
2: sí,
3: hay.
2: Sí. A esta hora de la mañana, quien crece mucho todos los días en la fe es el padre Víctor Daniel Ángel Valencia, desde la diócesis de Pereira, que nos trae la oración de la mañana.
4: Esclarece la aurora al bello cielo, otro día de vida que nos das. Damos gracias a Dios, creador del universo, oh tierno Padre, que en el cielo estás. Hay palabras que no alcanzan a describir aquello que sentimos. A veces se nos hace difícil verbalizar aquellas cosas que sentimos y que están en lo profundo del corazón. Se nos hace difícil manifestar aquellas cosas que duelen, aquellas cosas que tal vez están allí ocultas en el corazón. Pero para eso Dios nos dejó un remedio. Jesús nos enseñó a rezar el Padre Nuestro. Peticiones, súplica y agradecimiento. Allí, en la oración del Padre Nuestro, tal vez se recogen los sentimientos y las palabras que tal vez no alcanzamos a expresar. Hoy te invito para que con conciencia ores un Padre Nuestro. Pídele a ese Padre que te escucha que hoy, por medio del Padre Nuestro, sea tu oración contestada.
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0: 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Écheme otro doble suero, si me da el favor. Suero fisiológico.
1: A esta hora de la mañana, quienes por algún motivo, razón u circunstancia, no han podido emplearse, no han logrado conseguir un trabajo, nosotros aquí siempre tenemos esa solución para nuestros oyentes, porque empezamos a
0: empujar el camello. 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

0: trabaja con nosotros, vendedora comercial presencial en Pereira Parque Arboleda. Buscamos vendedora con actitud, energía y enfoque en ventas para ser parte de nuestra tienda. Los requisitos, pues la hoja de vida, experiencia en ventas, buena presentación y comunicación, disponibilidad para horarios del centro comercial. Importante que sepan las funciones, asesor a clientes, cerrar ventas, apoyo en tienda e inventario y lo más importante, actitud, seguridad y ganas reales de vender. Bueno, pueden enviar la hoja de vida a recursoshumanos@demiestudio.co. Repito, recursoshumanos@denimstudio.co. Convocatoria para Pereira Risaralda.
1: Se requiere auxiliar de comidas rápidas en Pereira. Se solicita caballero, ojo, con experiencia en preparación de comidas rápidas, horario nocturno y que pueda estar en la ciudad de Pereira. Los interesados pueden enviar su hoja de vida al 311-318-9276. 311-318-9276.
0: ¿Pero es para comer o para trabajar? Si es para comer,
1: es para trabajar.
0: Si es para comer, llámenme.
2: Sí, sí, sirve Radio 1.
3: Se ofrece comelón con mucha experiencia. Bueno, mucha atención que ACO Plus necesita conductor de vehículo compactador. 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

0: subir a las mañanas de uno. ¡Epa! La de uno en este viernes.
1: Recuerden el pipi placa para hoy, 8 y 9 para hoy, viernes.
2: ¡Epa!
0: Bueno, a esta hora de la mañana, pues vamos a darle
1: una repasada,
0: un estímulo al cerebelo para que aprenda cosas, para que tenga conversación para la hora del almuerzo. ¡El tesoro
2: del saber!

0: A leer.
1: ¿No les pasa que están ustedes en el almuerzo, ¿no? Con los compañeros y como que listo, llegan ahí a almorzar y de repente como que no hay tema.
2: Oiga, sí.
1: O sea, hay momentos donde no, pues no hay tema. Entonces, esta sección tiene un propósito, tiene una causa, tiene un objetivo.
3: Sí.
1: Y es que cuando usted esté dando la cucharada, los dos o tres compañeros se le hagan al lado y... Oiga, si escucharon esta mañana en radio uno, ¿qué tal cosa?
2: Sí.
1: Eso se trata. Entonces, ¿qué nos tienes, mi querido Eddie, el día de hoy?
2: Bueno, muchachos, hoy 19 de junio es el Día Mundial del Paseo. ¡Sí! Así que vamos a pasear.
3: Oiga, sí, haría más.
1: Hay que pasear, hay que conocer lugares, culturas, paisajes. Tenemos la oportunidad. Mira, no tienen ni siquiera que salir casi que ni de Pereira, pues. Porque seguramente hay muchos lugares que no conocemos. Yo hace poco fui a una cascada muy linda y no sabía que existía, ¿no? Y me pareció una experiencia maravillosa. Tenemos unos entornos naturales espectaculares. Uh-huh. Y creo que falta mucho por conocer. Creemos que no, pero sí falta mucho por conocer.
3: Demasiado. Aprovechar el país tan hermoso que tenemos, los paisajes. No, todo.
1: Exacto. Bueno. Que no se les parezca la película.
2: No,
1: la
2: por favor.
1: Tiene
2: no,
1: mucho...
2: Ni que sea paseo millonario, ¿no?
1: Exacto, tampoco. Pero sí, pasear es rico. Creo que es el cerebro lo necesita.
2: Bueno, pues les cuento también un día como hoy que pasó en 1978.
3: ¿Qué pasó?
2: Se editaba la primera tira cómica de Garfield.
3: Garfield.
1: A ver, ¿qué se acuerdan ustedes de Garfield?
2: Uy, yo me acuerdo de muchas cosas. Garfield y sus amigos, la serie.
1: Sí, señor. Sí. Lo primero es que le encantaba la lasaña.
2: Sí, y odiaba los lunes.
1: Odiaba los lunes, le gustaba la lasaña. Le hacía bullying a Odie,
2: al
1: perro. ¿Cómo se llamaba el dueño de Garfield?
2: Se llamaba John Bonachon.
1: John Arbuckle
2: en inglés.
1: Exactamente. Y también tenía líos con el dueño del restaurante italiano.
2: Ah, ese sí no me acuerdo.
1: Pero sí se acuerdan, un gordito era el restaurante porque él iba y le robaba la pizza, la pasta y
2: quiero
1: la
2: todo. Saña,
3: pero saben que me gustan mucho las versiones que están saliendo ahorita en redes sociales donde se habla de que a Garfield no lo abandonaron.
1: ¿No?
3: No, el papá no tenía cómo darle de comer y luego lo dejó como en un lugar esperando mientras él conseguía comida. Y cuando volvió, encontró que John le estaba dando comida. Entonces, pues, prefirió dejarlo con John, que le podía dar todo y que estar con él mientras pasaba necesidades.
1: Ok. Hay película, ¿no?
2: Sí, claro.
1: Como dos películas de Garfield y la serie de televisión. Pero digamos que mucha gente que le gusta el cómic se acuerda de la revistica, ¿no? Que
2: sí.
1: Lo veíamos en el periódico también.
2: Sobre todo.
1: Garfield.
3: Es verdad.
1: ¿Cuántas esquelas? ¿Saben qué es una esquela? Que es una cartica.
2: Sí, claro.
1: Perfumada que vendían en... Bueno, había un sitio...
2: En las misceláneas.
1: En las misceláneas, sí. Había un sitio muy famoso, no sé qué pedía lo hubo, que se llamaba... Ah, se me acaba de olvidar. Pero un sitio especializado en hacer cartas como de amor y esquelas. Y tú ibas y ellos tenían unos bolígrafos de colores especiales.
2: Sí.
1: Y te hacían con una contrataban a la gente con una caligrafía especial.
3: Ah, sí, sí.
2: Lettering, le llaman a eso.
1: Eso. Y te hacían, claro, Timoteo.
2: Timoteo. Oiga, yo recuerdo que antes en las papeles te decían, tenemos todo lo relacionado con expresión social.
1: ¿Se acuerdan? Expresión social.
3: Ajá. Así se le decía. Ay, así,
1: expresión social.
3: Me llegó a tocar. Sí, es verdad.
1: Papelería. Todo para la expresión social. Hoy en día no sé cómo sería, ¿no? Porque sería letrero como miscelánea Edison. Todo para la expresión social. Y además, Nequi, transferencias Bancolombia. Letrerito para abajo.
3: Pues no crean, cuando menos piensen, vamos a poner acá un letrero con emprendimiento.
1: Una miscelánea.
3: Así
1: bueno, qué bonito acordarnos de eso.
2: Sí.
3: Ay, sí.
1: Garfield. ¿Es argentino el creador?
3: No,
2: Jim Davis es gringo.
1: Ah, es estadounidense.
3: Sí, sí, sí. Y nació en 1978.
1: Garfield. Nació un año antes que yo.
2: Bueno.
3: Ahí está
2: pues. Y finalmente hoy es el día de San Gervasio y San Romualdo.
3: Gervasio. ¿Y qué cómo?
1: ¿Cómo le podemos combinar?
2: Gervasio Romualdo.
1: Sebastián, no, está muy largo.
3: Pero el Romualdo sí existe.
2: Romualdo.
1: Sí, Jason.
3: Claro.
1: Romualdo.
2: Jason Gervasio.
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3: 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En Radio 1 son las
2: 5 de la mañana 49.
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3: 6 de la mañana, 4 en las mañanas de 1 de Radio 1, la de 1. Continuamos con ustedes. Buenos días. A los que a esta hora llegan a escucharnos, buenos días. Estas son las mañanas de 1 de Radio 1 Pereira 94.7. Diego Fercho, Lore Edison con ustedes hoy viernes. Aquí desde las 5 de la mañana, haciéndoles compañía, iniciando la mañana juntos con pie derecho como tiene que ser. Así que ustedes a través del aparatico 323-443-9711 nos pueden honrar a esta hora con su reporte de sintonía, contándonos dónde amanecen, dónde escuchan las mañanas de 1 de Radio 1, si ya están camellando, si están en casa, si están a esta hora organizando todo para salir.

0: Aquí estamos para que nos cuenten, hombre, a través del aparatico. Saludo por acá para Juan, para Liria, para Ruth en Cali, los que nos escuchan a través de la app de RCN Radio. A Henry Maigara, un abrazo también. Muchas gracias, mi hermano. Ahí por las palabras que nos compartes, hombre. Son las 6:05, momento como cada hora de actualizar información.
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0: Noticias a esta hora. Hay mucha atención que cayeron en Pereira presuntos colaboradores de las FARC implicados en secuestros en Nariño.
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0: Mucha atención que dos personas señaladas de participar en el secuestro de un mototaxista en el departamento de Nariño fueron capturados por la Policía Nacional durante un operativo realizado en la ciudad de La Cuba durante los últimos días. Pues mucha atención que los detenidos son un hombre de 36 años y una mujer de 21 que eran requeridos por la justicia mediante orden judicial por los delitos de secuestro simple y hurto calificado y agravado. De acuerdo con las investigaciones, ambos serían presuntos colaboradores de la estructura Franco Benavides, grupo perteneciente a las disidencias de las FARC. Según explicó el coronel Oscar Ochoa, comandante de la Policía Metropolitana de Pereira, los capturados estarían involucrados en el secuestro de Andrés Valencia, un mototaxista que en el año 2024 fue contactado para realizar un supuesto servicio de transporte hacia el sector de los túneles sobre la vía Panamericana en Nariño. La investigación señala que una vez llegó al sitio acordado, la víctima fue interceptada por varios sujetos armados, retenida contra su voluntad y despojada de su motocicleta. Era un hecho que había sido planeado con antelación. Las autoridades indicaron que Valencia permaneció secuestrado hasta que logró escapar en medio de un intercambio de disparos registrado en el sitio donde era mantenido cautivo. Durante esos hechos murió un hombre conocido con el alias de Pastuso, señalado como presunto cabecilla de la estructura criminal responsable del plagio. Son las 6:07. Buenos días. Las mañanas de Uno son de Radio Uno.
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0: súbile, súbile las mañanas de uno. Son las 6:20, familia, que no le coja la tarde. Pues aquí estamos acompañándolos en las mañanas de uno de Radio 1, la de uno y viernes. Lore, Edison, Diego Fercho, todo el combo, toda la manada, la gallada, como usted le quiera decir, de las mañanas de uno de Radio 1, la de uno. Es que no digo manada porque la gente anda como sensible.
1: Sí, sí, está muy tocado hoy, no, como así, si hoy es viernes, hoy se permite todo. Los necesito pues con actitud para participar en ese aparatico porque tenemos tema del día.
0: Óigame, sí, ayer en el bochinche, de pronto para usted que llega a esta hora de la mañana y ayer se lo perdió, pues estuvimos hablando que Alexis Escobar estuvo de cumpleaños, ¿no?
1: Sí, claro, pasando rico, sabroso, eso estuvo súper mensajeado porque en las historias de Instagram no le faltó ningún reposteo de todos los mensajes que recibió.
0: Bueno, pues el detalle es que más allá de que haya cumplido años, es que varios artistas de la música popular le dieron serenata por su cumpleaños.
1: Ay, sí, él es el que las da y esta vez le tocó a él recibirlas.
0: Así es, de todos sus colegas cantantes. Entonces, pues, esto me hace hacerle una pregunta a usted, que a esta hora escucha las mañanas de uno de Radio 1, la de uno. ¿A usted qué artista le gustaría que fuera a darle serenata?
1: Esa está
0: Póngase a pensar, buena. Ay, a mí me gustaría que tal artista me diera serenata y que me cantara tal canción.
1: Uy, sí, y que hiciéramos tal cosa.
0: Así es.
1: Si le quiere, pues, ampliar la comilona, pues.
0: Bueno, también. Así que vaya echándole un piense a través del aparatico 323-443-9711. Cuéntenos cuál sería ese artista que a usted le gustaría que le diera serenata, que le cantara sus canciones favoritas. Eso. Si tiene alguna preferida de ese artista y que quisiera que se la cantara, soñar no cuesta nada, ¿sí o no?
1: Sí, total, se puede, se puede. ¿Tú tienes alguna por ahí?
0: ¿Sabe que a mí me hubiera gustado una serenata de Vicente Fernández?
1: ¿En serio?
0: Sí, claro, ese es de mis artistas favoritos.
1: El Charro.
0: Cualquiera de sus canciones, que todas son muy buenas.
1: Sí, la verdad es que sí, no sí, hay canción mala de Chente.
0: Se me viene así como a la cabeza de rapidón, Sublime Mujer.
1: Oh, total, temazo. Y con esa voz que se mandaba a Chente, que nada de autotune, nada de nada, tenía su rasgadito original y se escuchaba igualito tanto en escenarios como en canciones.
0: Así es, así
1: me
0: que
1: me gusta, está buena. Está
0: vaya
1: buena.
0: Opinando a través del aparatico 323-443-9711 y hablando de artistas que uno le gustaría que le dieran serenata.
1: Uy, sí, total.
0: Váyanse agendando porque el próximo jueves 2 de julio, desde las 6 de la tarde, tendremos el fitón con Andrés Franco, el agropecuario.
1: ¡Eva!
0: ¿Dónde vamos a estar? En las canchas Montebonito, en Dos Quebradas. En algo muy bonito que se llama Dos Quebradas Suena. Así que allá nos vemos. Esperamos que nos acompañen, que disfruten, que se tomen la foto con Andrés Franco, el agropecuario, que se canten Ni Plata Ni Nada, Lore.
1: Uy, sí, con todas las de la ley. Y eso que, uy, que me, a mí que me cante un pedacito de 8M me gusta.
0: Bueno.
1: Sí, tiene un ritmito todo chévere. Yo me la canto con él. ¿Qué será?

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1: Pilas pues, para que se vayan agendando. Próximo jueves 2 de julio vamos a estar en una selfitón espectacular en las canchas de Montebonito en Dos Quebradas con Andrés Franco, el agropecuario. Así que es una invitación con el sello de Radio 1, la de uno. 6 de la mañana, 24, y a esta hora los oyentes que opinan también ya comienzan a contarnos qué artista les gustaría que les diera serenata.
2: Me encanta.
3: Radio 1, ¿con quién?
1: Carlito, buenos días.
4: Hola, mis muchachos de Radio 1, muy buenos días para ustedes y los oyentes. Sí, hombre, a mí quien me hubiera gustado que me hubiera dado una serenata. Sí, don Vicente Fernández, también coincido con don Eddie. Y me hubiera encantado la canción Cuando Yo Quería Ser Grande.
1: Ay, ay, ay.
4: Me encanta también. Que Dios me los bendiga y que escucho mucho Radio 1, la de uno, subile, a Checho, la tartana se ha amasado.
1: Ay, Dios mío,
2: me encanta el ritmito de Carlitos, él tiene como su son.
1: Sí, tiene su sabosh, compadre.
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1: Sí, tiene autumbao. Oiga, cuando yo quería esa canción.
2: Uy, sí.
1: Mueve fibras.
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1: la ponen y me toca agarrar pañuelo.
2: Mueve fibras bastante. Sí.
1: 6 de la mañana, 25. ¿Qué artista le gustaría a usted que le diera serenata? Y si tiene alguna canción favorita de ese artista, pues nos la comparte también.
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0: Imagínese que Jorgito Celedón llega a la casa a cantarle Cuatro Rosas. 6:35 en las mañanas de Uno de Radio Uno, la de Uno. 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
1: ¿Ah, sí?
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0: 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Bueno, a esta hora en las mañanas de Uno de Radio Uno, la de Uno, ¿qué artista le gustaría a usted que le diera serenata? ¿Qué canción le gustaría a usted de ese artista? Imaginémonos que podemos tener al artista que queramos en la casa. Eso. ¿A quién le gustaría a usted que le diera serenata?
1: ¿Vivo o fallecido?
3: ¿Radio Uno con quién?
0: ¿Qué decías?
1: Que vivo o fallecido, no importa.
0: Ah, sí, lo resucitamos, qué hijo de puercas. Liliana, buenos días.
4: Buenos días, Edison. Buenos días, Lorena. Buenos Hola. Días, Radio Uno, la de Uno. A mí me hubiera gustado también una serenata con Vicente Fernández. Esa canción que dice...

0: mucho tema. O sea, ¿qué quieres? Dos. Nah. Haga ayuda, Vicente y Alejandro. Uy, estos dos cantando esa canción.
1: Oye, a mí que me canta Alejandrito. Si es que
0: te falta. ¿Qué más dicen por acá los oyentes a través del aparatico, Álvaro?
2: Radio 1, buenas tardes. Para mí me hubiera gustado una serenata de Vicente Fernández con la canción El hombre que más te amó.
0: ¡Upa!
1: ¡Uy!
0: Oiga, estamos muy...
1: Muy chente.
0: Muy chente Fernández hoy. ¡Chucho!
3: Muy buenos días. Me llamo Chucho Arias. Me reporto desde Panorama Country 1 de Dos Quebradas.
0: ¡Eso!
3: Que escucho mucho. La de uno. A mí me gustaría de un artista, Jesse Uribe. Que escucho mucho, Radio 1, sí. Radio 1. Subile.
0: Subile, vea. ¿Qué artista le gustaría a usted que le diera serenata? A través del aparatico nos puede contar. 323-443-9711.
1: Buenísimo, no, genial. Yo realmente, digamos que si me fuera por uno de los populares, un Jason Jiménez, me hubiera gustado.
0: Uy, bacano, ¿no?
1: Muchísimo, sí, él tenía como su picardía y usted veía entrar.
0: Pero bueno, ¿usted es por las canciones o por el artista? Porque estaba buenón.
1: Pues digamos que sumemos los dos.
0: Ah, bueno.
1: Tanto él estaba muy lindo, bueno, divino, maravilloso. Y aparte, pues, hombre, qué bozarrón. Ese hombre cantaba donde fuera igualito. Es que yo realmente destaco eso. Esas voces que no necesitan arreglo, sino que suenan igualito a usted, así los ponga en el baño.
0: Bueno.
1: Me gusta. Pero la verdad, yo voy con el hijo, para que vea. Yo tenía pensado mencionar a Alejandrito.
0: ¿Qué le mandan a decir? Que ese es el hijo de él.
1: Eso sí, sí. A mí me salió un Alejandro Fernández cantándome cualquier canción. No, yo perdono, y fue pucha, ¿no? Esa y todas las que quiera. Pero es que, ay, no, Alejandro también tiene un vozarrón, unas canciones. No, escúchate eso. Subile a ese chechere, Eddie.

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2: Ya son las 7 de la mañana, 4 minutos. A esta hora de la mañana los acompañamos Edison Urrego, Lorena Rodríguez y Diego Fercho con la mejor información, la actualidad y los hechos más destacados de Pereira y la región. Es momento de actualizar las noticias en las mañanas de uno.
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3: Son las 7 de la mañana, 5 en las mañanas de uno de Radio 1 y hablamos de la segunda vuelta electoral que tendremos este fin de semana. Y a propósito de las elecciones es que la UNP, la Unidad Nacional de Protección, reforzará la seguridad de simpatizantes de campañas presidenciales amenazados en el departamento de Risaralda. De cara a las elecciones presidenciales en Risaralda, se conocieron denuncias por presuntas amenazas contra líderes y simpatizantes de las dos campañas políticas, tanto de Abelardo de la Espriella como Iván Cepeda. Situación que fue puesta sobre la mesa durante la más reciente Comisión Departamental de Seguimiento Electoral.

0: Israel Londoño, secretario de Gobierno de Risaralda, explicó que las denuncias están siendo verificadas por las autoridades competentes y se acordó fortalecer las medidas de protección para algunos dirigentes políticos con el acompañamiento de la Unidad Nacional de Protección y demás organismos encargados de evaluar los niveles del riesgo. En todo el departamento habrá un dispositivo de 4.000 hombres de policía y ejército para garantizar la seguridad en los 14 municipios. Son las 7 de la mañana, 6, y a esta hora información también del Cuerpo de Bomberos de la ciudad de Pereira, las emergencias atendidas en las últimas horas. Buenos días.
1: Buen día, Andrés Barbosa, oficial de servicio, Cuerpo Oficial de Bomberos de la ciudad de Pereira. Durante las últimas 24 horas hemos realizado las siguientes actuaciones. Atendimos caída de árbol en el sector de la universidad, vía totalmente tapada, la cual hacemos corte de árbol y queda totalmente despejada. Atendimos control y recolección de abejas en el sector de Villa Santana. Atendimos una falla eléctrica en el centro. Realizamos rescate animal en el barrio La Habana. Y realizamos un servicio especial a la comunidad. Son las actuaciones a las cuales ha respondido el Cuerpo Oficial de Bomberos en las últimas 24 horas.
0: Muchas gracias. Son las 7 de la mañana, 7 minutos en las mañanas de Uno de Radio 1.
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0: El Cuarteto Imperial y su doble vida música de Unoteca. Que vamos a tener este fin de semana. La Unoteca Electoral. Unoteca Electoral se va a llamar. La Unoteca Electoral.
1: Unoteca Democrática, que aunque siempre ha sido democrática, porque cada quien pide lo que quiere, ¿no?
0: Sí.
2: Baile.
1: Pero pues más que nunca, más que nunca.
0: Bueno. 7 de la mañana, 21. Tenemos tema. A propósito, que viene la ley seca. No, mentiras. ¿Qué artista le gustaría a usted que le diera serenata? Supongamos
1: ay,
0: que
1: qué bueno.
0: Queremos un artista que nos dé serenata. ¿Cuál escogería usted y qué canción le gustaría de su repertorio musical que le interpretara?
2: Aquí ya hicimos votación. Eddie se fue por un papá, yo me fui por un hijo.
1: Sí, sí. Pues a mí tengo una experiencia y es que a través de, pues, de los años que llevo en radio hemos hecho, las emisoras hacemos este tipo de como serenatas en la casa de la gente.
0: Sí, claro. Sí.
1: Y es muy chévere porque hay gente que pues ni se lo espera. En una oportunidad lo hicimos con un cantante de música pop que se llama Santiago Cruz y que era como para amor y amistad. Y entonces la que hacía la gente era inscribirse para llevarle a su pareja de sorpresa a Santiago Cruz.
2: Espectacular.
1: Entonces lo llevamos incluso a me acuerdo tanto que lo llevamos al trabajo, porque no, a la hora que es la serenata pues no va a estar en la casa y le llegábamos a la pareja de la persona con Santiago Cruz cantándole. Yo creo que son experiencias muy chéveres, ¿no?
2: Espectacular, sí. A mí se me pueden aparecer también con Alejandro Sanz.
1: Para que veas. Sí. Acá, bueno, aquí en Radio 1 hicimos una entrega de un juego de sala a una familia y allá estuvimos con Giovanni Ayala y Juan Pablo Márquez. Chévere. La señora estaba muy contenta, estaba muy feliz la familia. Aparte de llevarle su sala nueva, pues mire quién fue a estrenársela.
2: Ah, claro. Esa es la inauguración.
0: Así es que se estrena y web.
1: Así es que se estrena. Sí, señor.
0: ¿Qué dicen los oyentes en el aparatico? Buenos días.
3: ¡Aló! ¡Radio 1 con quién!
0: Mape, buenos días.
4: Hola, buenos días, Radio 1. Bueno, yo voy a opinar. A mí, ¿qué artista me gustaría que me cantara? Que me cantara una música de Luis Alberto Posada.
0: Okay.
4: Eso me gustaría a mí.
1: Luis Alberto Posada.
0: Sí.
1: Qué chévere.
0: Otro papá de los pollitos.
2: Otro papá de los pollitos.
1: Yo sí creo que Luis Alberto ha ido a casas de gente del común a cantar.
0: Lo que sea, la hora que sea, yo pago lo que sea. Y bueno,
1: ahora que sea,
0: maldita sea.
2: A mí me hubiera encantado un Darío Gómez.
0: Uy, sí.
2: Sí. Sí,
0: uy, pero ese parche con Luis Alberto debe ser muy bueno.
1: Y largo.
0: Bendito.
1: Eso sí es hasta el amanecer.
0: Dice por acá el Churrias. A mí me gustaría Luis Alberto Posada también, vea.
1: Sí.
2: Yeah, chévere. Está bien.
1: Ahora también aguanta por el lado de Parrandón Vallenato, ¿cierto? ¿Qué tal un Silvestre Zangón en la casa de uno?
2: Uy.
0: Yo con el compadrito Ver Vargas tengo o con Luis Miguel Fuentes.
1: He dicho. Buenísimo.
2: Está bien.
1: Una marca de, a propósito de Silvestre, hay una marca de whiskies que hizo una dinámica muy chévere hace un par de años. Y era que de sorpresa grababan a la gente en supermercados o en los parecido como al Oxxo, ¿no?
2: Sí.
1: A gente la grababan, digamos, como una cámara oculta, ¿no?
2: Sí.
1: Y que si la persona compraba el producto, estaban buscando a alguien que quisiera una fiesta con Silvestre Dangón para 500 personas.
0: Uy.
1: Con todo. Con trago, comida, todo. Entonces grababan a la gente y escogieron como, hicieron una elección y alguien que fue como así, una especie de Oxxo a comprar el whisky. Entonces fue a la caja, pero era cámara escondida.
0: Okay.
1: Y de repente el señor está pagando en la caja y ¡pum! Salen un personal, ¿no? Un staff de la marca. Y señor, con bombos y platillos. ¿Cómo le va? Ta, ta, ta. Bueno, usted compró nuestro producto. ¿Cómo le parece que se acaba de ganar una fiesta con Silvestre Dangón? Pero solo tiene, creo que era una hora o sería una hora o dos horas. Tiene una para tener la fiesta, tiene una hora para buscarse a 500 personas. Le voy a dar trago, le voy a dar comida, le tengo el sitio y le tengo al artista. Entonces cogían a la persona con su celular y a llamar hasta que consiguiera a las 500 personas para esa rumba. Ahora, supongo que el video fue más o menos grabado o fue hecho más o menos en un viernes, ¿no? Viernes, tipo 6, 7 de la noche.
2: Sí.
1: Si esa persona estaba comprando ese producto, era porque, más o menos porque tenía algo planeado.
2: Sí, sí, ya.
1: Pero
2: tenía,
1: si usted lo cogen en el supermercado y le dicen, hoy es viernes, son las 7 de la noche, tiene una hora para tener una rumba con Silvestre Dangond, para usted, para todos los que quieren invitar, pues.
0: Hijo
1: de
0: madre.
1: O sea, yo me pongo en la tarea.
2: Bueno, yo tengo...
1: Pero fue, me pareció una iniciativa bastante...
2: Pues
1: muy creativa, además.
2: Y agitada, porque busqué pues 500 personas.
1: No, era impresionante porque, claro, y ese le decía a otro, vea, pero llame a no sé quién y llame... Claro, a mí me dicen que ya, que ahorita en tal sitio en mi ciudad, Silvestre Dangond, y que puedo invitar a los que quieren, que todo el trago va a ser gratis, que toda la comida va a ser gratis.
0: Ah, no, eso, claro, la gente resuelve.
1: Eso sale, resulta.
2: Eso resuelve.
0: ¿Qué dicen por acá, Alexander? Buen día.
5: Rayuna, subile, buenos días. Para mí, alzate con maldita traición.
0: Eso, papá. Saludo para Johncito, que también nos va escuchando, vea, viajando hacia la Virginia y escuchando.
1: ¡Epa!
0: Radio.
1: Saludos en carretera.
0: A ver, Tagarnio, digo, muñeco, digo, Jorge Osorio.
6: Buenos días, familia. Un abrazo, Repecostillas. No, ¿sabe qué? Sobre el tema. A mí me gustaría llevar a Nata que llegara a mi casa. Nelson Velázquez.
0: ¡Uy, buenísimo!
6: Y me cantaran un tema bien bacano. Me gustaría escuchar Volver de los Inquietos. Eso sería grandioso, sería esplendoroso.
2: Me dicen
6: que es uno de los artistas más grandes de Colombia en el género vallenato. Eso es una belleza. Muñeco desde Mundo Nuevo, esa es mi opinión. Eso sería una alegría muy grande. En las mañanas de uno, Muñeco desde Mundo Nuevo. Un abrazo. Subile, subile.
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0: Adiós, amor de mi alma. Súbile, súbile a Radio 1, la de 1.94.7. 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
1: 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Andrés Buenísimo. 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Así que gente en Los Quebradas, barrios de Los Quebradas, por ahí cerquita... 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
1: Hay algo muy importante. Fíjense que nuestros patrocinadores quieren que le entreguemos a los asistentes, digámoslo así, una fichita, un numerito. Y a lo largo de la jornada que vamos a tener ahí, vamos a ir diciendo números. Entonces, ¿quién tiene el 44? Yo. Tome su colchón.
0: Un pico de Lorena.
1: Tome su botella. Vamos a ir regalando premios durante toda la jornada.
6: ¿Cómo así? O sea, ¿yo puedo salir con colchón en mano?
1: Hasta eso, sí. Premios, regalos de las marcas patrocinadoras. Hasta patineta eléctrica.
6: ¿Qué?
0: ¿Qué vas a ver?
6: No, pues, vea, si ves, si usted se va a ir a pie, ¿qué tal que vuelva a la casa en patineta? Ay, no, esto está... Tía, vaya preparando, pues, el chingue que nos vamos de fiesta.
0: El chingue. El
6: así chingue. Se dice, el chingue.
1: Sí, el chingue. Como cuando usted va a ir a paseo, el chinguecito es su pantalonetica.
6: Ah, la bueno, pinta. No, no,
1: no. La pinta.
0: Yo es que con ese frío que hacen Dos Quebradas, a veces uno en chingue.
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14: 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En Radio 1 son las...
15: Llegamos a las 7:47 en Radio 1, la de 1.
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11: 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En Radio 1 son las...
12: Las 8 en punto.
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2: Súbile, súbile a las mañanas de uno. De Radio 1, la de uno. En esta mañana de viernes, información muy importante, muchachos. Para todos aquellos que están por definir su situación militar, sí, que quieren encaminarse en un buen proyecto de vida, pues les tenemos una gran invitación en esta mañana, aquí a través de Radio 1, la de uno, porque, oigan esto, embárcate y encuentra un mar de oportunidades con la Armada Nacional, que nos acompañan en estas mañanas de uno, de Radio 1, la de uno, Lore.
3: Sí, señores, con nosotros está el suboficial primero, Camilo Restrepo, que en este momento viene a contarnos Camilo noticias.
4: Restrepo. Tenemos un Camilo Restrepo aquí también.
2: Sí, también, claro.
3: Sí, sí, sí.
5: Voy a hacer, tengo un tocayo por acá.
4: Bueno, para que vea. Tiene un tocayo, pero es de menos rango que...
3: Sí. Ahorita hacemos un video y busca las diferencias.
2: Encuentra las diferencias.
5: Me apunto.
4: Bueno, contémosle a la gente un poquito de cómo hacer parte de la Marina, de la Armada Nacional,
5: claro,
4: de Colombia.
5: Sí, Diego, muy buenos días a Diego, Lorena, Edinson y a todos los radioescuchas de las mañanas de uno con Radio 1. La Armada de Colombia es un mar de oportunidades para todos aquellos jóvenes con edades comprendidas entre los 16 y 21 años que quieren ingresar a la Escuela Naval de Oficiales, o con edades comprendidas entre los 16 y 23 años que quieran ingresar a la Escuela Naval de Suboficiales en Barranquilla, o la Escuela de Formación de Suboficiales de Infantería de Marina en Coveñas.
4: Oye, tengo entendido que cuando uno ingresa, pues aparte, digamos, de quien quiere seguir esa vida militar, sobre todo en el mar, una experiencia, pues me imagino, tan bonita y tan enriquecedora, pues dentro de la misma formación hay una cantidad de oportunidades para volverse incluso profesional en varias áreas.
5: Claro que sí. Dentro de nuestras escuelas de formación, todas en las escuelas oficiales que quedan en Cartagena, se me olvidó decirlo, para de pronto aquellos que no conocen el mar,

0: pues empiezan de salida.
1: Levantarse y ver ese mar ahí, eso es una cosa maravillosa. Es
0: de las pocas oportunidades, porque de hecho no todos los cartageneros se levantan y ven el mar desde temprano.
1: Exactamente.
0: Van a estar con vista al mar 24/7, como decimos nosotros.
1: Sí, señor.
0: Entonces, en la Escuela de Formación de Oficiales, los jóvenes van a estudiar por 4 años. Es tipo internado, van 6 meses, terminan sus clases, salen unos días, vienen a casa, cuentan todas las historias que se les ocurran de aquellos que tienen los amiguitos y dicen, me tiré de un avión sin paracaídas y lo armé en el aire. Bueno, vienen con todas esas chocoaventuras.
1: Buenísimo.
0: Y vuelven por 6 meses nuevamente y así por 4 años. Estos jóvenes salen con un título profesional, como profesional en ciencias navales, y salen con 8 semestres de, ya sea oceanografía, ingeniería mecánica, ingeniería electrónica o administración.
1: Maravilloso. Y además, ¿qué? Me imagino los viajecitos que ya empiezan a hacer.
0: Eso no es todo, porque después de que se gradúan, automáticamente salen a trabajar. O sea, es decir, no han recibido todavía su anillo que los hace oficiales, no han recibido su espada y ya saben a qué unidad de la Armada van a trabajar.
1: Ah, maravilloso.
0: No se han graduado todavía.
1: Y qué bueno, porque es que además tenemos un país que tiene 2 océanos, ¿cierto? Y además un área fluvial grande, porque también hay que contarles que no solamente es el mar, sino que en Colombia la Armada también trabaja en los ríos, ¿no?
0: Exactamente, protegemos nuestras costas, mares, ríos.
1: Así es. Bueno, vamos a recordar aquí esos requisitos para quienes nos están oyendo a esta hora de la mañana. Veo por aquí, pues ser colombiano, obviamente, sí, ¿cierto? Sexo masculino o también hoy...
0: O femenino.
1: Claro, sí. Ah, bueno.
0: Y mira, y te hago una cuña con los dos primeros. Ser colombiano, con el simple hecho de tener la nacionalidad colombiana...
1: Ah, ya puedes hacer
0: claro
1: parte.
0: Claro que sí, porque tenemos en el interior de nuestra querida Armada, tenemos integrantes con doble nacionalidad, venezolano, colombo, brasileño. Entonces... con que tenga nacionalidad colombiana, ya puede empezar el proceso.
1: ¿Bachiller o estar cursando el grado 11?
0: Sí, señor.
1: ¿Pruebas de ICFES todavía? Sí,
0: sí, claro.
1: Es importante.
0: Eso varía dependiendo de las escuelas de formación, por lo menos. Ahorita algo, y mira, para que Lorena se anime, que también...
2: ¡Ay, me encanta!
1: Me encantaría con el trajecito blanco y el... Perdón que haga esta expresión, pero con el sombrerito del pato Donald.
0: Claro,
1: ah,
0: que sí.
1: ¿Cómo se llama el gorrito?
0: El kepis.
1: Ah, bueno, el kepis.
2: ¡Qué ternura! Yeah. No, ahí sí levanto, sí, pero
1: Daisy.
0: Resulta que las mujeres, y tomen nota de todas las radioescuchas, las mujeres en estos momentos se abren los procesos de incorporación femenino y a la semana se están cerrando.
2: Wow. ¡Oh, increíble!
1: Claro, hay mucha participación.
0: Mucha participación, mejor dicho, las muchachas para el servicio militar, para la escuela de oficiales, para la escuela de suboficiales, se abren los procesos. Y mira, no es mentira, este proceso se abrió en marzo, la primera semana de marzo. Y antes de que llegara abril ya se estaban cerrando los procesos porque se habían llenado todos los cupos a nivel nacional.
1: Qué bueno porque además le dan la oportunidad que hoy las mujeres pueden jugar otros roles en la sociedad y creo que el área militar, yo creo que tienen mucho por aportar. Estaba viendo aquí, y es una curiosidad, no sé si de pronto es que me aparece aquí con en la página oficial, este dato que dice, estatura mínima de unos 68 metros.
2: No aplico.
1: Pueda pasar el examen.
0: Ahí en la página te das cuenta, hay 3 requisitos, son los últimos 3, que son la estatura de 1.60 para mujeres, 1.65 para hombres, tener tatuajes visibles con el uniforme y el saber nadar, no son requisitos excluyentes para participar en el proceso de selección.
1: Importantísimo.
2: O sea, tampoco puedo llevar mis flotadores. mentiras, pero bueno, ahí está, una posibilidad, una puerta de oportunidades, un proyecto de vida que definitivamente tenemos que aprovechar nosotras las mujeres.
1: Si tenemos los requisitos, ¿qué hay que hacer?
0: Bueno, es muy sencillo, Diego, se pueden contactar con el abonado telefónico 305-445-4717 o al 314-430-9390. Asimismo, muchas de las personas que de aquí de Pereira nos referencia que no, que ustedes tenían la oficina en el Parque Bolívar. No, nosotros nos cambiamos, ahora estamos en la carrera 13B, número 3251. Eso es por la avenida 30 de agosto, bajando por la funeraria siempre en La Piedad o subiendo por la cancha de fútbol La Bombonera.
2: Ahí me gusta ver.
0: Direcciones como las dan por acá y como las dan en mi tierra.
1: En la mía dice dirección Bugueña.
0: Ah, bueno, así. Por el par de mango doblando la tienda en la esquina, diagonal, ahí vivo.
2: Tal cual.
1: Exacto.
2: Eso.
1: Y cuando vean ahí, al señor con el uniforme, ese es el suboficial primero, Camilo Restrepo Caro. Y ahí.
0: En esos 2 números telefónicos que les acabo de dar, les contesto yo personalmente. También pueden ingresar, así como hizo Diego, que nos nos va un paso aquí adelante, ingresar a la página www.armada.mil.co. Ahí están todos los requisitos, todo lo que se necesita para poder empezar los procesos de selección, y no solamente para los jóvenes bachilleres, sino también para aquellos jóvenes que ya son profesionales, que tienen una carrera profesional. Por eso le tiré la cuña aquí a Lorena, sí, y con sí, el apoyo aquí de Diego y de Edinson, que de pronto quien quita que ingrese con su carrera y se haga oficial administrativo.
2: Vea, espectacular. El tema también es la edad, ¿no? Porque pues usted nos ve aquí todos jovencitos, pero en realidad...
1: Yo creo que bueno, ya no pasa.
2: La cédula marca pero, otra cosa.
0: Hablemos de edades. Para los procesos de cadete regular o grumete regular o alumno regular de Infantería de Marina, las edades varían.
2: Ok.
0: Esos jóvenes van para cadete regular entre los 16 y 21 años al momento de ingresar a la escuela.
2: Sí.
0: Para los, esas escuelas oficiales, para las escuelas de suboficiales entre los 16 y 23 años, pero para aquellos jóvenes interesados que tengan una carrera tecnológica o ya profesional, tienen hasta los 29 años para ingresar. Oh. Con ellos es completamente diferente porque ellos van a demorar solamente 6 meses en las escuelas de formación. Van a recibir instrucción naval militar, y si bien se van a graduar como oficiales de la Marina y van a ser militares, antes que todo, se van a desempeñar en la carrera que ostenta.
2: Espectacular. Bueno, ahí está la invitación para que visiten la página web, llamen el número telefónico si tienen más preguntas y se puedan unir y aprovechar esta gran oportunidad. Camilo, gracias por estar aquí en Radio 1 y por esta gran invitación. Cuñita.
1: Claro que sí.
0: Aquellos jóvenes de 18 años y que todavía no hayan cumplido los 24 años, que no hayan definido su situación militar y estén interesados en definirla con nosotros en la Armada de Colombia, tenemos convocatorias para el servicio militar, el tercer contingente del 2026, este 27 y 28 de julio en el Parque Metropolitano del Café. No hay que pagar absolutamente nada. ¿Cuál es el único requisito? Haber cursado mínimo quinto grado de primaria.
2: Y
0: beneficios muchísimos,
1: claro,
0: porque van a recibir una bonificación mensual de un salario mínimo, es decir, 1.750.000 pesos. Y si deciden seguir carrera militar, es completamente gratis la matrícula en cualquiera de las escuelas de formación.
1: Buenísimo.
0: Y si quieren seguir como infantes de marina profesional, este es mucho mejor porque el proceso es completamente gratis. No va a pagar por exámenes médicos, no va a pagar por exámenes psicológicos, sino que hace su proceso simplemente presentando su libreta militar y su tarjeta de conducta.
1: Maravilloso. Pues muchas gracias, suboficial primero. Además que, ¿para qué? Pero a las mujeres les encantan los hombres de uniforme, díganle ustedes si no.
2: Sí, eso
1: sobre
2: es
1: todo si ese traje es blanco y con espada.
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0: Beso tras beso, canción tras canción, vallenato tras vallenato en las mañanas de uno de Radio Ídola de uno. Son las 8 de la mañana, 27. A propósito, ¿qué?
1: No, no, aquí mencionando que...
0: Pensando en voz alta.
2: Pensando en voz alta.
1: Sí, sí, en el premio que me va a ganar cuando vaya a ver a Andrés Franco.
0: Ah, bueno. Eso. Óiganme, ¿qué artista le gustaría que le diera serenata a usted? Cuéntenos en el aparatico.
3: ¡Aló! ¿Radio 1 con quién?
0: Pájaro Loco.
4: Muy buenos días, Radio 1, Radio 1, Pájaro Loco. En total sintonía, siempre la mejor. Para el tema del día, a Pájaro Loco le gustaría que le diera serenata a Shakira. ¿Verdad que le encanta a Shakira, a Pájaro Loco, con el disco?
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0: Shakiro.
4: Es que escucho mucho Radio 1, Radio 1, subile.
0: No, eso tiene que ser obligado al movimiento pélvico asesino de Shakira.
1: Pero tiene el factor X, se va para Bogotá.
0: Hermanito, te vas para Bogotá, como diría Juan Carlos Coronel.
2: Bueno, también a mí, así la gente pues critique mucho, pero a mí sí me gustaría, por ejemplo, que uno esté en la casa y que, ve, ya voy para tu casa, ahí voy con Cristian Nodal.
0: Esconda a la novia.
1: Ay, no. No, no, yo le cuento que desde que me rompió el corazón ya, no sé, ya no estaba en mi top.
2: Y me gusta porque además Cristian Nodal le gusta como la bebeta, entonces yo creo que va poniendo como contentoso y como que le va subiendo al nivel a la cantada. Échate una edita y al mariachi arranca y él a cantar, ¿no?
1: Claro, ya no es serenata y selfitón, de pronto pasa besatón.
0: Pico con revolcada de muela. Bueno, ¿qué más dicen los oyentes por acá? Liliana Flores de San Fernando dice: hola, buenos días, me encantaría Chayanne. El papá de todos los latinoamericanos.
2: Yo tengo una serie de amigas cuarentoncitas que les quiero contar que mueren por Chayanne. Y que todavía, porque dicen ellas que Chayanne todavía tiene lo suyo.
1: ¿Qué? Bueno. ¿No lo has visto bailando a sus... ¿Cuántos años tiene Chayanne?
2: Él puede ser tu abuelito, ¿no?
1: No,
0: abuelito,
1: no,
0: dime
1: no,
0: tú.
2: A Chayanne puede ser abuelo tuyo, te quiero contar.
1: A sus 57 años con
2: ¿puede
1: esos...
2: Puede ser abuelo tuyo, no, tiene no, 60 años casi.
1: No, yo le veo los cuadritos, esa carita, esa sonrisa, a mí me olvida que es mi
2: considere
1: abuelo.
2: Considere a la gente adulta mayor.
1: No, mejor, venga, yo lo... Mejor, venga, yo lo cuido, mi amor. Esa es al lado mío.
2: Anda buscando adultos mayores de más de 57.
0: Lorena quiere ser colágeno y ensucia a la vez. Bueno, ¿qué
1: tampoco
0: más dice por acá?
1: Ay, no.
0: Catherine Pachón dice por acá que le encantaría Pipe Peláez.
2: Bueno. Lo he tenido en serenatas. ¿Sí?
1: Lo he tenido en serenatas. Y sí, bien.
2: Espectacular.
0: A ver qué dice Rubén por acá.
2: Espectacular, Pipe Peláez.
6: Muy buenos días, Radio 1. Aquí reportando sintonía desde Dos Quebradas. Aquí trabajando.
0: Eso.
6: Y esperando con ansia la hora para ir a reclamar mi premio, mi regalo.
0: Nuestro papá padre, único.
2: Fue el ganador.
6: Radio 1 y el centro comercial único.
2: ¡Ay! ¡Ay! Es el papá ganador.
6: Radio 1, la de 1. Subile.
2: ¿Cómo se llama nuestro oyente?
1: Rubén.
2: Rubén Darío, soy el encargado. Ven mi buzo de radio.
0: Diego es el chaperón.
2: Eso. Yo soy el chaperón, hermano. Lo voy a dejar pintoso. Lo voy a ayudar a escoger esos jeans para que se le vea la nalga. Le voy a ayudar a escoger una camisa para que vea, tumbe a todas las que al pasar usted vea.
1: Pero también la correa para que le garrote a más
2: la
1: de uno.
2: La correa, le voy a ayudar
0: Lorena
2: a escoger.
0: Está como con sadomasoquismo.
2: Lo único que le digo a nuestro oyente ganador es que no cuente con la torta. Por lo menos me da una rebanada.
1: Y nos manda un pedazo para acá. Exacto. Que
2: traigo la torta para los de Radio 90. Bueno. Todo es para el ganador. A las 10, hermano, me hace el favor y ya se va listando. A las 10 de la mañana nos vemos ahí en el Centro Comercial Único, porque voy a hacer con usted el recorrido y vamos a poder disfrutar de esta... A ver, yo quiero recordar por aquí rápidamente.
1: Eso.
2: Si tenemos por aquí todo lo que se va a llevar nuestro amigo.
1: Los premios, no, esos están buenísimos. Yo le cuento que si el papá ganador anterior quedó feliz, yo sé que Rubén va a quedar muchísimo más.
2: Porque, bueno, aquí tengo obsequios papá junio 19, ¿estamos en 19 de junio?
0: Sí,
2: eso. Es hoy. Bueno, mi querido amigo, le vamos a dar. Va a tener hoy camiseta de la línea Essential by Big John, de la marca Big John. Se va a llevar un jean de la marca Coac.
1: Sí.
2: Tiene un bono de 150 mil redimible para un par de zapatos. También un par de guayos marca Patrick.
1: Genial. Muy buena marca.
2: Un morral. Sí. Este es de Price Shoes. Va a tener de Sports On un accesorio. Él puede escoger entre gorra, maletín o canguro. Que no supere los 130 mil pesos, pero a ver, ¿cierto?
1: Sí, sí, sí.
2: Vélez le va a dar el cinturón.
1: Espectacular.
2: Centia le va a dar fragancia, o sea que puede salir oliendo rico también. Invicta le da un obsequio seleccionado de la marca. La vez anterior Invicta dio un reloj, ¿no?
0: ¡Uy!
1: Sí, hermosísimo.
2: ¡Qué susto! Y un 2-3 Crep, pues al finalizar toda esta jornada, se le va a dar, se puede sentar a descansar después de esa ardua
0: así
2: jornada
0: es.
2: De compras. Le va a dar su crepe con su granizado de Nutella.
0: ¡Uy, qué rico!
2: Y Popsi le va a dar una torta que se la puede llevar a la casa para que la comparta con...
1: ¿con la familia?
2: Con la familia.
1: ¡Qué rico! Vea, regaladísimo, mejor dicho, nuestros papás ganadores.
2: Atendido por su propietario, traiga olla, no presto envase.
0: Así es. Y si usted quiere que su papá sea nuestro papá único de la próxima semana.
1: Falta uno.
0: Lo inscribe a través del aparatico 323-443-9711. Escríbanos ahí, papá único, que le mandamos el enlace a las de ya.
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3: 8 de la mañana, 37 en Radio 1.
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0: 8 de la mañana, 40 en las mañanas de uno de Radio 1, la de 1.94.7. 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
0: Estas son las mañanas de uno de Radio 1, la de uno. Los escucho en el aparatico. ¿Quién quisiera usted que le diera serenata? Cuéntenos en el aparatico. Cuéntenos, cuéntenos.
4: ¡Aló! ¿Radio 1 con quién?
0: Israel.
5: Radio 1, la 1, habla el viejo Irra, Cana 13 con César, este Carmen la 13. Quiero el que quiero que me una serenata es Johnny Rivera con el pegado. Y subile, subile, habla el viejo Irra.
0: Un abrazo, Irra. Vicky Toro dice: quiero al papacito de Silvestre. Me muero. Imaginé nomás. A ver, Aliga, ¿qué tal si te enamoras de las locuras mías? Sí. Bueno, Dani dice por acá, Radio 1, para participar en el tema de hoy. A mí me gustaría tener una serenata de Karol G.
1: Uy, le sale carito, pero
0: yo hubiera sido si no te hubiera conocido.
1: Sí.
0: Bueno, Joa dice por acá que le encantaría John Alex Castaño.
1: Buenísimo.
0: Bueno, saludos.
1: Ese es otro chévere para invitar a la casa. Así de que, ¿qué anda haciendo? Venite para acá y... Eso se formaron.
0: Porque él dice, o a beber o a comer.
1: Exacto, sí, sí, señor.
0: Bueno, Hermógenes también por acá nos manda saludos ahora. Que feliz viernes. A ver qué dice por acá Luzma.
6: Muy buenos días, Radio 1, muchachos. Para el tema de hoy.
0: A ver.
6: Sobre la pregunta. A mí me gustaría que me llevase de nata es Johnny Rivera. Me encantaría. Yo escucho Radio 1, sube, sube.
0: Subile, subile, apenas le canta el intenso. Lady Tatiana.
7: Buenos días Radio 1, ¿cómo amanecen? ¿Cómo están?
0: ¿Qué más pues?
7: No había chismoseado porque andaba sin datos y sin nada. Dios me los bendiga. Amén. Feliz viernes, inicio de fin de semana. Y a mí un artistazo que me gustaría que me diera concierto sería Luis Mateus. Ave María, si me desmayaría yo viendo ese hombre al frente de mi casa. Bendiciones. Que escucho mucho Radio 1, la de uno. Subile, subile.
0: No solo al frente, dentro de su casa. Como dice Bob Esponja, utiliza la imaginación. 8:43. A ver qué más dicen por acá. Doña Jenny Edison, muy buenos días. A mí me encantaría una serenata de Johnny Rivera, lo máximo. Y que cumpleaños el 26 de junio.
1: Ah, sí.
0: Bueno.
1: Lo bueno es que lo tenemos aquí cerquita
0: también. Sí, sí, sí. 8 de la mañana, 44.
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0: Que me traigan guaro, licor, pasantes, en guayabante y todo lo que suene en Radio 1, la de 1. Son las 9 de la mañana, 2 minutos. Continuamos en las mañanas de 1 de Radio 1, la de 1, 94.7. Recuerden nuestro tema del día y es... ¿Qué artista le gustaría a usted que le diera serenata? Ese es nuestro tema del día y más adelantico estaremos con sus opiniones. A esta hora es momento de...
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0: Fíjame, mucha atención que se perdieron los documentos de Valentina Suárez Rodríguez. Atención pues, se perdieron los documentos de Valentina Suárez Rodríguez. Si usted se los encontró, los tiene, pues hombre, puede informar al 300-608-4963. 300-608-4963. Están perdidos los documentos de Valentina Suárez Rodríguez. Si usted los encontró, sabe quién los tiene, pues puede informar al 300-608-4963.
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0: ¡Claro, sí sirve! ¡Sí sirve Radio 1, la de 1.94.7 en esta mañana de viernes, donde también aprovechamos y les actualizamos las noticias!
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0: Oye, vuelven y juegan las noticias de la salud. Más de 300.000 usuarios de nueva EPS se quedarán sin atención del Hospital Mental de Risaralda, de Omeris. Mucha atención que la deuda cercana a los 2.000 millones de pesos que mantiene la nueva EPS con el Hospital Mental Universitario de Risaralda Omeris sigue generando preocupación en la institución y obligó mucha atención a la suspensión de los servicios para más de 300.000 usuarios de esta entidad en el departamento, medida que fue adoptada tras los reiterados incumplimientos en los compromisos de pago y falta de flujo de recursos para garantizar la continuidad de la atención. Mucha atención que le sigo contando a esta hora a través de las mañanas de Uno de Radio 1, la de Uno, la información. Son 300.000 usuarios que se quedan sin servicio del Omeris, entidad que se encarga en la parte pública de la atención a lo que tiene que ver con la salud mental. Federico Restrepo, gerente del Omeris, explicó que recientemente fueron reactivadas las mesas de negociación con la nueva EPS en compañía de organismos de control con el propósito de establecer acuerdos de pago mensuales que permitan sanear la cartera y avanzar en la reanudación de la atención para los usuarios afectados. El gerente agregó que las dificultades en la recuperación de cartera también se presentan con AsMedSalud, aunque en este caso los servicios continúan prestándose con normalidad mientras avanzan las gestiones para mejorar el flujo de recursos hacia esta institución de salud.
3: Son increíble.
0: Las 9:05 en las mañanas de Uno.
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El papá de los pollitos, Darío Gómez. Mi renuncia. Estas son las mañanas de uno de Radio 1, la de 1.94.7. Diego Lore, Edison Arreo con ustedes en esta mañana. Y es momento de hablar de la vida de los artistas, algunos que ya se fueron para el coro celestial. De eso les vamos a hablar hoy en Donde Nacen las Canciones.

0: canciones.
1: Bueno, fíjate que aunque esta sección es muy alegre, hoy tenemos lamentablemente que contarles que pues ha muerto Alex Bueno. ¿Se acuerdan de?
2: Claro.
1: Tiene esa niña, el merenguero dominicano.
2: Nos ponía a bailar en los 15 años, primeras comuniones. ¿Cómo no recordar?
1: Sí, a los 62 años en la ciudad de Nueva York muere este merenguero. Pero mira, fíjate que merenguero y bachatero, ¿no? Pues también dominicano. Pero yo lo recuerdo mucho por una canción muy famosa de salsa que se llama Jardín Prohibido.
2: Es hermosa.
1: ¿Cierto?
2: Buenísimo.
1: Para bailar en una baldosita, sí.
2: Pegadito.

0: Uy, ustedes vieran lo que yo me bailé esta canción en los 90.
1: Pero la canción es muy descarada.
0: Sí.
1: Déjeme decir.
2: Sí. Me comí a otra pensando en usted.
0: Sí. Harry Prohibido.
2: Literal.
0: Por eso se llama Harry Prohibido.
1: No.
0: Murió a los 62 años de edad. Deja buenos recuerdos en la música. Obviamente nuestro más hondo pesar y el más alto respeto por el fallecimiento de nuestro querido Alex Bueno. 18 de junio en la ciudad de Nueva York a las 9:43 de la mañana fue su deceso.

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1: Ah, bueno,
2: a donde vayas.
1: A donde vayas, que era la de Joan Sebastián, ¿cierto?
2: A donde vayas es de los Bukis.
1: Ah, sí, señor, de nuestro querido Marco Antonio y los Bukis. Y fíjate que este hizo esa versión merenguera. Y bueno, tenía muy buenas canciones. Paz en la tumba, de Alex Bueno. ¿Dejamos esta completa o qué?
2: Hay varias.
1: ¿Con qué le quiere rendir tributo? ¿Con salsa, con merengue?
3: Merenguito.
2: Puede ser con la salsa.
1: Sí, vámonos de Jardín Prohibido a esta hora de la mañana para rendir tributo a Alex Bueno.
2: ¿En dónde nacen las canciones?

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0: Ay, ¿por qué será que amarnos a escondidas acelera el corazón de los nuevos creadores de Lo Prohibido es lo más apetecido? Ay, Dios mío, 9 de la mañana, 32 en las mañanas de uno de Radio 1, la de uno. 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
3: ¡Eva!
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0: Radio 1. Y a esta hora vamos cerrando las mañanas de 1 de Radio 1, la de 1, con los oyentes, los que opinan a esta hora. ¿A quién le gustaría a usted, qué artista, que le diera serenata?
5: ¡Aló! ¿Radio 1 con quién?
0: Andrés.
6: Cero artista, Radio 1. Suénelo, suénelo. Plata poquita, Andrés Franco. Ave María.
0: 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Saludo para Cris en la Esnera, que está con nosotros. John.
7: ¿Qué hora? Radio 1, la de 1, subile, subile. Muy buenos días para reportar sintonía, para reportarme sobre el tema de hoy. ¿Qué cantante me gustaría que me diera serenata? Jonales Castaño, y que me cantara el tema Amanecí contento.
3: Uy.
7: Voy a seguirle dando. Y un saludito ahí para Blanca Ruiz Ríos Castaño, que la amo, que es mi felicidad y que es mi polvo a tierra. Radio 1, la de 1, subile, subile, la mejor.
0: ¡Eso! ¡Eso! ¡Ah, un enamorado es muy bello!
3: ¡Qué belleza!
0: Sandra, buen día.
8: Hola, Radio 1, buenos días. Mi artista que me encantaría verlo en la puerta de mi casa sería Nelson Velázquez, con un vallenato bien hermoso. Dios los bendiga, que tengan un excelente día.
0: Amén, muchas gracias. Janet. Amén. Dice por acá que le encantaría a Luis Alfonso.
3: Ay, no, y es un señorazo, definitivamente. Lindo, lindo. Bien, bien, ahí bien.
0: Consuelo.
9: Buenos días, buenos días. Me gustaría una serenata con Arely Senao.
0: Uy, la reina.
3: Ay, vea.
9: Compacto y olvido, ¿por qué no me lo colocan, por favor?
0: A ver, sí la tenemos mejor. Vea, pero fuera charla, conversar con Arely es muy sabroso.
3: ¿Sí, sí?
0: Sí, yo que la conozco. Uy, Arely es... Yo le digo la tía Arely, mi querida ella. Un abrazo para Arely. Bueno, ¿quién más por acá?
10: Rayo 1, la de 1, subile, subile. Me gustaría que me diera serenata Arely Senao. O también me gustaría Arely Senao, que me diera serenata.
0: Ah, ¿no le gustaría Arely Senao o Arely Senao?
3: O todas las anteriores.
0: Bueno, María dice que le encantaría el Charrito Negro. Oh, el Charrito es mi artista favorito, ¿sabes?
3: Y es gomelito, él tiene lo suyo, sí, está bien.
0: Charrito es muy bacano también.
3: Uy, sí.
0: María Leonor, buenos días, señores de Radio 1, que tengan un feliz día. Me encantaría que me diera una serenata Arely Senao, sería un gusto. Gracias, Dios los bendiga.
3: Vea, espectacular,
0: pues, muchos arelistas. Dice Betty, un lindo día, una serenata del andariego o posada.
3: Uy, buenísimo, también.
0: Mejor dicho.
3: Está bueno.
0: Vea, dice por acá Mari Trejos. Buenos días. Me gustaría Jerry Rivera.
3: Upa. Uy, sí, sí, sí, total, apoyo.
0: Ahí
3: apoyo,
0: cantándole apoyo. Amores como el nuestro.
3: No, no, y de verdad construiríamos un amor único.
0: Un amor verdadero.
3: Un amor verdadero.
0: Bueno, a ver por acá, le dirías, el amor nunca pregunta. Mafe, buen día.
1: Hola Radio 1, bueno, a mí me gustaría que me den serenata la música de Luis Alberto Porzada.
0: Bueno, vea, el caballo.
3: Súper bien.
0: Yuli.
11: Buenos días, Radio 1. A mí sí me gustaría una serenata, pero no para mí, sino para mi hija que cumple los 15 años el 11 de julio.
0: Bueno, vea, bueno, pero vean. ¿Con quién?
3: Nos quedó ahí
0: de hoy le estamos dando rienda suelta a la imaginación.
3: Total, que usted se lo imagina ahí en la puerta de la casa cantándole, si le quiere meter flores, todo lo que quiera. Hoy le damos permiso para que lo haga y nos cuente.
0: Son las 9 de la mañana, 38 en camino, Omar Luna. A las 2 de la tarde los espero en Tardeando Ando. Hoy bailamos con las cuchas, así que no me fallen pues.

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0: ayer y hoy. Y siempre, Radio 1, la de 1.94.7. 9.47, vea, hágalo en chance. 9.47, nuestro dial 94.7. Son señales que tienen que aprovechar. Claro. Hágalo, hágalo. 0947, pues, y partimos ahí.
1: De una.
0: Mero Cebellé, ¿cómo voy yo?
1: Hágale.
0: 9 de la mañana, 47. Oiga, Lore, saludes te mandaron.
1: ¿Quién?
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3: 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En Radio 1 son las
4: 9 de la mañana 53 en Radio 1.
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4: Les regalo la hora, 9.55 en Radio 1, la de 1.
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17: 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Son las
4: 9:57 en Radio 1.
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2: Subile, subile a la de 1, Radio 1. Soy Omar Luna, listico para acompañarles en este fin de semana. ¡Fin de semana!
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0: Vamos con Diego Fercho hasta el Centro Comercial Único Oble Dos Quebradas con el Papá Único de Radio 1, la de uno, Diego.
1: Aquí estamos desde el Centro Comercial Único Outlet y ya estamos listos para entregar nuestro segundo premio del Papá Único con Radio 1 y el Centro Comercial Único Outlet en Dos Quebradas, que estamos listos para arrancar esta jornada con nuestro papá ganador del día de hoy. Mi querida Soraya, qué gusto tenerte con nosotros. Otra entrega más del premio. Hace 8 días, tremenda sorpresa se llevó ese papá. No lo teníamos en los planes y una de las marcas dijo, no, yo quiero participar y quiero darle un premio también a ese papá.
2: Claro que sí, hoy escogimos al segundo ganador, ya vamos a iniciar con el recorrido, también con muchas sorpresas, vamos a ver qué nos esperan estas sorpresas porque hay regalos que son, ahí ya veremos.
1: Que no están en el libreto y son sorpresas.
2: Y son sorpresas, pero cuando dicen sorpresas nos sorprenden demasiado. 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
1: Espectacular. Vamos a arrancar el recorrido. Por acá está nuestro papá ganador. ¿Qué tal? ¿Cómo estás?
3: Muy bien, gracias a Dios.
1: Aquí estamos con
3: Rubén Darío Ortega.
1: Rubén Darío Ortega, feliz ganador. ¿Tiene ya listo en la cabeza todo lo que quiere llevar?
3: Sí, sí, ya más o menos tengo una idea de lo que quiero llevar del Día del Padre.
1: Eso, perfecto. Entonces vamos a buscar esa pinta ganadora de nuestro segundo papá ganador con Radio 1, la de
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1: Me encanta cuando se siente el fin de semana, la música, el ambiente, la buena vibra, con prima a bordo. Chévere, rico, ¿no? Lo disfrutamos mejor. 10:28, súbile, súbile a la de uno, Radio 1.
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3: Llegamos a las 10:32 en Radio 1, la de 1.
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0: Subile, subile a la de 1, Radio 1, 94.7. En este viernes, 10:40 minutos, voy a saludar oyentes en el aparatico. 323-443-9711. Los que ya incluso andan preguntando por el papá único. Sí, estamos en pleno recorrido con el papá único de Radio 1, la de 1. Se ganó su día de compras. Ya les voy a mostrar en los estados del aparatico para que vean su recorrido, todo lo que va escogiendo, que el jean, que la camiseta, que los zapatos, que el regalo. Bueno, todo eso se lo lleva este ganador. Y atentos porque la próxima semana tendremos el tercero y último papito único de Radio 1. ¿Listo? Atentos, atentos, atentos. Bueno, saludemos por acá. Para Alejo, que se reporta. Sandrita, ¿qué dice Sandrita? También levantando la mano por acá nos dicen, ¿puedo pedir una canción? Sí, claro, puedes pedir una canción, obviamente. Simplemente dinos,
1: ¿cuál?
0: Yuri, ¿qué dice? Ah, bueno, Yuri nos responde acerca de la pregunta que Eddie planteó en los estados. ¿Qué artista le gustaría que le diera una serenata? Y Yuri dice, me gustaría que sea Johnny Rivera. Por acá nos dicen, a mí me gustaría que sea Marco Antonio Solís. No pide nada, ¿no? No pide nada. Por acá, ¿qué más dice? John Alex Castaño. Ah, bueno. Sí, está bien.
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8: 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Son las
9: 11 en punto.
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0: Está al aire La 1 Móvil desde el Centro Comercial Único Outlet Dos Quebradas con Diego Fercho y el papá único de Radio 1. Bueno, Diego, ¿cómo va todo eso? Me imagino que regalado ese papá.
1: Espectacular, así es, Omar, Rubén. 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
1: Amor, allá están otra vez agarrados esos muchachos por ese aparato. Amorcito, ¿cuánto apostamos por ese marcador?
2: Yo le pongo 2-1.
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1: Coctelito musical con Antioqueño. Por acá en el aparatico, hello,
2: Jefa. Hola Radio 1, mi nombre es Estefanía y mi cóctel musical es con la memoria del muerto y vagabundo borracho y loco, que escucho mucho, Radio 1, la de 1, subile.
1: Listo, mi amor, preparamos por aquí, vamos a batir eso, mueve, póngamele hielito acá, menelo, eso, ahí, está perfecto de hielo, sí, listo, perfecto, sírvalo. Coctelito musical con Antioqueño en la de 1, Radio 1.

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0: canción está disparadísima. ¿Cómo suena? Los Medina. Perfecta para bailar bien sabroso en el fin de semana con la de uno, Radio 1. Obviamente, pues se vienen elecciones de segunda vuelta para este fin de semana. Me imagino que con la ley seca, pues buscarán unos de... Salgamos hoy viernes y listo, y el sábado y domingo nos relajamos, estamos tranquilos, salimos a las votaciones y listo, tranquilos. Pero bueno, el próximo fin de semana, recuerden que es con puente incluido. Puente incluido, ¿cómo la ven? Aguanta, ¿no? Entonces yo creo que lo que pronto este fin de semana para muchos podría ser como que no. Me relajo, Omar, y lo hacemos el próximo fin de semana, que es puente incluido. O de pronto también muchos dirán, el regalo de papá lo dejamos para finalizar el mes y poder compartir todos o salir a pasear en ese puente. También es válido, completamente válido, totalmente. Súbile, súbile a la de uno, Radio 1. A los que andan en el aparatico 323-443-9711 en los estados hemos subido... Lo que está viviendo Rubén, que es el ganador del papá único de Radio 1, la de 1. En la próxima semana estaremos buscando el tercer papito ganador, el tercero que tendrá ese recorrido y ese día de shopping, ese día de compras en el Centro Comercial Único Outlet Dos Quebradas. ¿Le gustaría que su papá sea el ganador? ¿Le gustaría que su papá tenga ese semejante regalo? Bueno, entonces, en la jugada. Radio 1. A registrarlo ya mismo, 323-443-9711, 323-443-9711. Muy facilito. Me escribe la palabra papá ahí al aparatico, al WhatsApp, 323-443-9711. Escríbeme la palabra papá, yo le envío un link, ustedes ingresan a ese link, llenan los datos y con eso ya quedan en nuestra base de datos para cuando empecemos a buscar a quién vamos a llamar, a quién llamamos, de pronto a este o este otro. Ese no contestó, llamamos a otro. Y así sucesivamente hasta quedemos con el tercero y último papá ganador del papá único de Radio 1, la de 1. Es un regalo, créanme que vale la pena. Son muchas las marcas que entregan tantos regalos para papito que hágame el bendito favor, ¿ah? Hágame el bendito favor. No me crea lo que le estoy diciendo. Vaya a los estados del aparatico y se da cuenta. Vaya. Dese cuenta todo lo que estamos entregando. Dios mío bendito, subile. 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

0: le dije, me apaga ese aparato que lleva horas jugando ahí. ¿O quiere que lo expulse? Yo, mijo, sí le saco la roja para que afine.
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0: con Diego Fercho, que sigue en el Centro Comercial Único Aule Dos Quebradas, con el segundo papá único de Radio 1 que tuvo su día de compras. ¿Le gustaría que su papá sea el tercero y el último para cerrar ese mes de junio, mes del padre? 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
18: 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En Radio 1 son las...
19: ¡Las 12 en punto!
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0: 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En Radio 1 son las...
1: Llegamos a las 12:11 en Radio 1, la de 1. 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

0: Diego Fercho en el Centro Comercial Único Outlet Dos Quebradas. Ahí se encuentra con el papá único de Radio 1, Diego.
1: Así es, mi estimado Omar, que además es un papá único mundial. 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Ya, ustedes pueden verlo a través de nuestros estados de WhatsApp. Ese carro va, pero a reventar. Oiga, ya no le cabe más.
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3: 12:36 en Radio 1, la de 1.
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6: 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Son las...
7: Es la una en punto.
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0: Ya finalizando este recorrido con el segundo papá único de Radio 1, la de 1, Diego Fercho, que sigue ahí en el centro comercial Único Outlet, Dos Quebradas. Diego.
1: Bueno, Rubén, ¿cómo le fue? ¿Cómo se siente?
2: No, muy bien, muy regalado, muchos regalos. Muchísimas gracias a Radio 1 y al Centro Comercial Único.
1: Bueno, ahí está. Felicidades, que disfrute ese premio.
2: Gracias, igualmente.
1: Bueno, ahí está, se va bastante regalado.
3: ¿Qué Soraya? Te puedo decir? Estoy antojada.
1: Total.
3: O sea, tú no te antojas, mira, ese carro no le cabe nada.
1: Espectacular, no le cabe nada más. Se llevó zapatos, guayos, jeans, bolsos, camisetas, bolsos,
3: gorras,
1: de
3: cinturones,
1: todo.
3: Cinturones.
1: Cinturón, torta.
3: O sea, totalmente.
1: Crepes.
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2: Para un coctelito.
1: ¿Sí?
2: No es mi culpa de Jessy Uribe, uh-huh. Y qué descaro.
1: ¡Upa, upa!
2: Porque escucho mucho Radio 1, bueno, la de uno, subile.
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10: Son las 12 en punto.
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1: Amor, amor de tres. Súbile, súbile a Radio 1, la de uno. Dirige y programa Diego Fercho, soy Edison Orrego y les estoy dando la bienvenida a esto que se llama Tardeando Ando. Viernes, comienza el fin de semana con ley seca, con segunda vuelta de las elecciones presidenciales, pero acompañados de la mejor elección que es Radio 1 Live. Y oiga, hacía ratico que no los acompañaba en un viernes de Bailando con las Cuchas y hoy se los traigo. Hoy lo que hago es sacar esas cuchas de la Unoteca para bailar, para guapachar, como diría por ahí un gran amigo mío. Y ustedes escogen con cuál cucha bailamos cada hora que a través del aparatico 323-443-9711. Así que acomódese porque les traigo dos canciones, dos cuchas. Y voy a arrancar por acá con Juan Carlos Coronel. Para los que les gusta el patacón pisao.

Si le gusta Patacón Pisao, de una vez mándeme el voto al aparatico Edison. Mi cucha preferida es Patacón Pisao, porque la que viene no la van a tener fácil ustedes para escoger. Aquí está Frozen. O Afrozón. Y su mar de emociones.

0: ¿Cuál cucha les gusta más? ¿Patacón pisado de Juan Carlos Coronel o Mar de Emociones de Afrozone? Vayan votando, que ya vengo a compartir todos sus mensajes en el aparatico, Tardeando Ando, con la música de la Unoteca y bailando con las cuchas.
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0: Súbile, súbile a Radio 1, la de uno, porque a esta hora es momento de contarles el jugador que vale oro como Oro Express. Cameron Burgess, que anota el gol que vale oro como Oro Express, compraventa y joyería. A esta hora Estados Unidos tiene uno, Australia cero.
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0: Paulita Jara. Brinde, brinde.
1: Salud por él.
0: Salud por ese bandido, hijo de madre. 2:22 de la tarde. Tardeando ando con la Unoteca de Radio 1, la de 1. Voy bailando con las cuchas. Dos canciones por este lado. Patacón pisado de Juan Carlos Coronel.
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0: Y por el otro lado, Afrozón y su mar de emociones. Vamos al aparatico. 323-443-9711. Ustedes son los que deciden. A ver, a ver.
3: ¡Aló! ¿Radio 1 con quién?
0: Liliana.
4: Hola, Edson. Dios lo bendiga. La segunda. Ya mi ritmo. Mambolé, bambón, bambolé.
0: Listo, pues. A ver por acá. Saludo para Kathleen, que está con nosotros. Cristina dice también que se va por la segunda, por mar de emociones. ¿Quién más por acá, mi Cris?
5: ¿Qué es?
6: Hola, buenas tardes. Soy Cris desde La Esneda, reportando sintonía. Me encantaría escuchar Mar de Emociones. Que te escucho mucho, Radio 1, la de 1. Subile, subile.
0: Subile, subile. Luzma.
7: Hola, buenas tardes, Radio 1, la de 1. Edison, buenas tardes. Tarde andando, escuchando Radio 1, la de 1. Como siempre, para votar por la canción, por más de emoción. Yo escucho Radio
0: 1,
7: la de
0: 1. Súbile,
7: súbile,
0: súbile,
7: echa
0: chere. Eso,
8: súbile, súbile, Yadi. Hola, Edison, ¿cómo estás?
0: Muy bien.
8: Voto por la primera, que escucho mucho Radio 1, la de 1. Súbile, súbile.
0: Vea, Yadi quiere patacón pisado. John.
9: Yo, Edison, Radio 1, la de 1, subile, subile, póngame la segunda.
0: Mar de emociones, tardeando ando, bailando con las cuchas.
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El Chacal del Sur, esto sí que lo han cantado, pero a pulmón herido, ¿no? El amor y la felicidad, en cuanto llegan, se van. Lo bueno no dura, ¿sí o no? Por eso aprovechalo mientras lo tengas entre tus manos. 2:37 de la tarde. Estamos en Tardeando Ando, bailando las cuchas de la Unoteca de Radio 1, la de 1. Dos canciones, Patacón Pisao y Mar de Emociones. Antes de contarles cuál ganó en esta hora, porque también me detuve a leer los votos que ustedes me dejan por escrito a través del aparatico, voy a saludar por acá a Luisa, a Nemita, también está por acá con nosotros, ya les voy a decir quién está, Lina, está por acá Sandrita Londoño desde La Oriental, Katherine Pachón, está por acá Cristina Gallego desde Cuita también, Cristian en los 2:30, Katrin también nos está escuchando a esta hora desde Milán. Oyentes en el aparatico, 323-443-9711. Bueno, pilas, porque nos agendamos, nos preparamos para el próximo jueves 2 de julio. Porque tendremos tremenda selfitón en Montebonito, en Dos Quebradas, en las canchas. Desde las 6 de la tarde estaremos en una selfitón con Andrés Franco, el agropecuario. El mismo de Ni Plata Ni Nada, era un domingo, las 8 a.m., así que, si usted nos quiere acompañar, por allá nos vemos. Recuerden, jueves 2 de julio, desde las 6 de la tarde, canchas de Monte Bonito en Dos Quebradas, en algo denominado Dos Quebradas Suena. Así que, allá nos pillamos, pues. Momento de contarles cuál es la canción que suena completica, pero antes voy a saludar por acá a Francia, que nos escucha desde Estación Villegas. ¿Quién más anda por acá? La gente que nos escucha a esta hora también en Bosques de la Acuarela, muchas gracias. Aquí está la que gana, la que suena completica. Ustedes la pidieron. Aquí está Mar de Emociones.

0: buen vallenato. Te tenemos en esta tarde de Uroteca en Radio 1, la de 1, y también información, goles del Mundial de México, Estados Unidos y Canadá. Y a esta hora es momento de contarles sobre el jugador que vale oro como Oro Express, Alex Freeman, de la selección de Estados Unidos, porque acaba de anotar un gol que vale oro como Oro Express, compra, venta y joyería. A esta altura del partido, Estados Unidos tiene 2, Australia 0.
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3: 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En Radio 1 son las
0: 2 de la tarde, 48 minutos en Radio 1.
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7: 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En Radio 1 son las
8: 2 de la tarde, 53 en Radio 1.
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1: 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Son las
2: 2:58 en Radio 1.
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0: súbile, súbile a la Unoteca de Radio 1, la de uno. ¿Cómo duele el frío? De los mismos creadores de Un Golpe con la Nevera. ¿Cómo duele el frío? O que le avienten un hielo. 3 de la tarde, 7. Estamos intardeando ando con la Unoteca de Radio 1, la de uno. Y es momento de entregar información porque estamos en las calles con el billetódromo. Diego Fercho nos va a contar desde dónde está en esta tarde.
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0: ¡Lindo, lindo!
1: Para que vea. Gente que no se ha podido casar ni la primera vez y Luis Alfonso ya lleva tres. Anda pero contentoso, de luna de miel bien sabroso y escuchando Radio 1, la de uno.
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3: 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Ya regresamos.
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0: Karim León en Radio 1, la de 1, 94.7, tardeando ando con la Unoteca y tardeando andamos también desde San Andresito del Eje porque estamos con el billetódromo y Diego Fercho nos tiene mucha más información. Diego Fercho.
1: Así es, continúo. 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
1: 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Feliz resto de tarde, acá vamos a seguir con el billetódromo de Radio 1.
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11: 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En Radio 1 son las
12: 3 de la tarde 52.
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5: 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En Radio 1 son las
6: 3:55.
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7: 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Son las...
8: Las 4 en punto.
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3: 4 de la tarde, 3 en Radio 1.
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0: Silvestre Dangón. ¿Y cómo lo hizo? Subile, subile a Radio 1, la de 1.94.7. Aquí estamos, tardeando con la Unoteca, con la música que nos encanta cada fin de semana. Y recuerden que la mejor opción es Radio 1, la de 1. Y a esta hora, también con información que tiene que ver con el fútbol, ya termina el compromiso entre Estados Unidos y Australia. 2-0 gana la selección norteamericana. Así que aquí les contamos a través de Radio 1, la de 1.94.7. 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Muy buenas apariciones. Y por supuesto, les hablo de Alex Freeman, que además anotó uno de los goles, jugó los 90 minutos, defendió muy bien, tuvo buenos pases. 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
0: 4 de la tarde, 17. Estamos en Tardeando Ando de Radio 1, la de 1. 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Hoy estuvimos compartiendo con nuestro segundo papá, con Rubén Darío. Así que puede ir a nuestra cuenta de... Bueno, a nuestro aparatico, sí, al WhatsApp. En los estados de WhatsApp está todo lo que hemos compartido con él durante el día de hoy. Además, pendientes más adelante que en @Radio1Pereira también les compartiremos video. Así que va, chismos, en los estados, todo lo que ha recibido nuestro papá único. Y pilas que la próxima semana tendremos el tercer papá. Ya se va a llevar un día de compras espectacular. Así que recuerden, 323-443-9711 para que me pidan ahí el enlace. Es muy sencillo, usted pide el enlace, lo registra y sale pa' pintura. Así que escríbame Papá Único, facilito, Papá Único, en el aparatico 323-443-9711 y sale.
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0: Momento de cóctel. Así que, si usted quiere pedir el suyo, a través del aparatico lo puede hacer. 323-443-9711. ¿Qué tal un coctelito como de vallenato y buena salsa para este fin de semana con Radio 1, la de 1? ¿Les parece? Así que ponga el vaso ahí, hágame el favor. Eso. A ver. ¿Así está bien? Otro poquito, bueno. Hágale pues, con poquito hielo. Para que no corte el efecto. Eso está muy bien. A ver por acá. Sarandía que sarandea. Y aquí están los cócteles musicales de Radio 1, la de 1.
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0: Aquí está el binomio de oro y ya viene Bobby Valentín en esta tarde. Tardeando Ando de Radio 1, la de 1.

0: El que se enamora está esperando una de vuelta, Cristian Nodal. Y de los besos que te di, amor. Súbile, súbile, que tardeando ando en Radio 1, la de 1. Tengo un Sí Sirve Radio 1 por acá.
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0: Bueno, mucha atención, que se ofrece mamá e hijo, mucha atención, para administrar chalet, preferiblemente por Combia o Morelia. Así que si usted de pronto está buscando quien le administre su chalet, quien le administre su casa finca, casa de veraneo, por Combia o por Morelia, aquí internamente yo le doy el datico. Pilas, pues, se ofrecen mamá e hijo para administrar chalet, preferiblemente por Combia o por Morelia. Aquí yo internamente les doy el número a los que estén interesados. Pues ahí quedamos, pues, en la juega.
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0: Saludo para Kathleen, que está con nosotros en esta tarde. Y yo les tengo invitación, porque recuerden que el próximo 2 de julio ustedes tienen una cita. Váyanse agendando. 2 de julio, canchas de Montebonito en Dos Quebradas. Vamos a estar de selfitón con Andrés Franco, el agropecuario. Así que pilas pesadas, los esperamos a todos.
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0: Desde las 6 de la tarde, recuerden, Dos Quebradas. Suena.
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0: Y estaremos con este artistazo. Así que pilas. Recuerden, desde las 6 de la tarde, canchas de Montebonito en Dos Quebradas, selfitón con Andrés Franco, el agropecuario. Pa' que se disfruten las 8 a.m.
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0: Además que tendremos también a los participantes de Cantando por un Sueño. Y mejor aún, ese día entre los participantes se entrega la patineta eléctrica. Así que va a pasar, es bueno.
2: 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Cantinero. Una cerveza, siempre que acabe con el bendito guayero.
0: Ese día, bien cargadito el celular, le limpia bien el lente para que la foto no quede como borrosa, empañada. Y a disfrutar con esta selfitón y Radio 1, la de 1.
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0: Ya llega Omar Luna a seguirlos acompañando. Soy Edison Orrego. Aquí está Lucho. La sigo amando. Está tragado este muchacho. Chao, pues.

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16: 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Son las
17: 4:52 en Radio 1, la de 1.
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1: 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En Radio 1 son las...
2: Son las 5 en punto.
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1: Subile, subile a la de 1 en el fin de semana. Dirige el programa Diego Fercho, soy Omar Luna. Llegué para acompañarles. ¡Hello! Feliz de estar con ustedes en la de 1, Radio 1 94.7.

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3: Llegamos a las 5:12 minutos en Radio 1, la de 1.
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1: No se imaginan todos los videos y las fotos que tenemos de lo que vivió el papá único de Radio 1, el segundo, que hoy tuvo su recorrido en el Centro Comercial Único Aulet Dos Quebradas, disfrutando de su día de compras en el mes del padre.

0: 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En Radio 1 son las...
1: Llegamos a las 5:33 en Radio 1, la de 1. Subile, subile.
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0: 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Son las
1: 6 en punto.
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0: 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En Radio 1 son las...
1: Llegamos a las 6:10 en Radio 1, la de 1.
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0: 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En Radio 1 son las...
1: Llegamos a las 6:47 en Radio 1, la de 1.
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0: 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En Radio 1 son las...
1: En Radio 1, la de 1, 6:51.
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